0: Se prepara justamente el número, me parece que es el jugador Quintana, sí, Carlitos El Gallo Mera, se trata de Quintana el que va a cobrar el tiro de esquina.
1: Le pega Quintana la pelota, viene hacia arriba, elevada, ahora está el remate de la buena, ese remate pasado por arriba del horizontal, remate que se va largo, lejos de Lion Lord, que ya prueba otra vez desde afuera, y me parece que Papa lo que quiere es abrir el marcador en los primeros minutos, Adrián.
0: Y yo creo que ha sido una de las asignaturas que ha puesto Papa, el papá de todos aquí en el fútbol ecuatoriano, y es que Independiente del Valle en 3 minutos ya va alrededor de 2 a 3 jugadas de peligro, una con más profundidad que la otra, pero por algo es el puntero del fútbol ecuatoriano indiscutiblemente. Estamos hablando de casi 20 puntos, Carlos El Gallo Mera. Vamos a ver si el Delfín Sporting Club le puede hacer calorcito. Calorcito porque ningún otro equipo del fútbol ecuatoriano le ha podido hacer.
1: Brian Hernández con la pelota, decide meterla arriba, buscarlo, va también dando la media vuelta, vemos Usiña, va Usiña con el esférico, Usiña y esa pelota que va a ser un lateral a favor del Delfín Sporting Club, bien Kevin Usiña en esa oportunidad, el balón en cancha que define Independiente del Valle, ataca el Delfín, juega Anthony Álvarez, Álvarez el remate, sale mordido, Andy Velasco despeja con el pecho, la pelota nuevamente para el cetáceo, ahí está Franco Ayunta, ya determinado el árbitro central, que es juego a favor de Independiente del Valle. Ah, le pide el espacio. Ahí está Jordi Alcíbar. Juega Jordi para Juan. Juan Viesquema abre la pelota para Andy Velasco. Velasco se muestra a Daikol. No es para Daikol. Sigue Andy, la abre por la izquierda. Juega para Lion Lord. Ahí está Lion por la izquierda. Lion Lord que juega en medio también. Ahora sí, retrocede el esférico. También se mostraba Ronald Briones. Va Juan Viesquema. Este con Andy Velasco. Andy Velasco que le abre para Daikol Romero. Romero en medio. Le quedaba lejos de Jordi. Recupera otra vez el Delfín. Jordi Alcíbar enmienda su error. Y decide nuevamente tener el esférico en sus pies. Juega para Viesquema. Sigue Juan. Juan Viesquema. ¿Con quién va a jugar? Ah, para Andy Velasco. Sigue Andy. Andy Velasco. Toca ahora la pelota para Daikol Romero. Daikol Romero juega en medio para Jordi Alcíbar. Alcíbar que la abre por la izquierda para Lion. Ahí está Lion Lord. Lo ve Emerson Pata. Corre Emerson. Emerson y la pelota. Pata cortito. Pata con Usiña en la marca. Sigue Pata. Dejó Usiña en el camino. Tenía que barrerse también Anthony Álvarez. De buena manera. La pelota que abandona el terreno de juego. Se extremaba Ayunta, pero no llegaba. Va a ser lateral para Independiente del Valle. Que lo hacen rápido. De manera efectiva con Emerson Pata. Pata por la izquierda. Juega para Lion. Sigue Lion Lord para Pata. Pata con el esférico, Pata que domina, Pata le pegó de afuera, y Pata, le pegaba Pata, y se desviaban los pies de Ronald Briones, ahora la jugada para Lion Lord, Lord y el centro, el corazón del área, despeja bien a Ayrton Cisneros, hoy Cisneros que aparece en la titularidad, Adrián Gavilanes.
0: Carlos, claro que sí, Carlitos, El Gallo Mera, vamos a ver cómo le va a Ayrton Cisneros. Hasta el momento está sacando todo y sobre todo el tema de Emerson Pata, ¿no? ¿Cuántos goles no ha marcado así en el Campeonato Ecuatoriano de Fútbol, también en la Copa Libertadores? Se viene Independiente.
1: Ah, nuevamente Independiente del Valle. Ah, pelota en medio, hacia atrás, juegan para Andy Velasco. Pero adelantando líneas el conjunto rayado y Delfín que se defiende como puede. La pelota para Viesquema, que la abre por la izquierda. Aguanta también Pata, Pata y el centro con enganche. La era un cambio de frente para Juan Riquelme Angulo, no llegaba bien. Ahora sale con todo Thiago Saeta, pero el esférico se va a un lateral a favor de Independiente del Valle. Lo va a hacer efectivo Daikol Romero, que juega para Andy Velasco. Está Andy Velasco y el esférico. Velasco juega para Juan Viesquema. Ahí está Juan Viesquema, la abre por la izquierda. Lo ve despejado a quién, es Emerson Pata. Pata para Briones, ahí está Ronald Briones. Briones de esta última línea, lo marcaba bien Over Medina, no había córner, juega nomás. Sigue Medina, lo va a marcar también Charlie González, ahora el esférico que le queda a Emerson Pata, ahí está Pata con el balón, la abre en medio Andy Velasco que sube como un volante más. Sigue Velasco, Velasco abrió la pelota por el costado derecho para Daikol Romero. Daikol Romero la marca como saeta, sigue Daikol. Daikol para atrás para Andy, ahí está Velasco. Velasco que va basculando la pelota Independiente del Valle, se juega el ritmo que ellos quieren. Joaquín Papa, el estratega de este equipo, Viesquema por la izquierda, abriendo el esférico nuevamente para Emerson Pata. Ahí está Pata, Pata cerca, Lion, pasó Lion Lord por la izquierda, Lion, veremos en primera velocidad, lo dejó botado Hernández, eso le terminó la cancha, va a ser saque de portería para el conjunto del Delfín Sporting Club. Mi querido Oscar Plaza, usted le vende al país.
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1: La pelota para Michael Romero. Romero con el balón. Romero que juega para Jordi. Este para Quintana. Filtró bien la pelota. Lo querían buscar a Ronald Briones. No lo encontraba. Se va a la contra Delfín. Veremos qué hacen este cetáceo. Sí, señor. Por la izquierda puede ser. Lo ponen a correr a Thiago Saeta. Ahí va Thiago. Thiago con el balón. La marca de Velasco. O Saeta que la aguanta. O Saeta sigue. Velasco va a buscarlo. Thiago Saeta. Y la presión que buena de Velasco. Porque esa pelota la manda para un lateral. Que será a favor del Delfín Sporting Club. Veremos hacia dónde lo hace. Decide retroceder nuevamente las acciones. Juega el conjunto del Delfín Sporting Club. Abriendo y creando desde sus centrales. El balón para Hernández. Ahí está Brian Hernández. Que abre la pelota también. Se va mostrando Kevin Usiña. Usiña hacia arriba para Franco Ayunta. Ayunta que la pelea y nuevamente juega hacia atrás. El conjunto del Delfín Sporting Club. Over Medina y el balón. Medina que sabe que no es muy dúctil. Por eso la suelta rápido. Está la pelota otra vez con Hernández. Sigue entre dos. Pete ese balón por la izquierda. Juan Riquelme Angulo que aparece como un central. Sigue Riquelme entre dos. Va Riquelme entre tres. Lo tienen que cortar. Y Eric Zúñiga llega a auxiliarlo. Bien Zúñiga, Zúñiga. Ahí está la pique 14 por la izquierda. Zúñiga excelente. Abre la pelota. Ahí está el centro. El Chalo Luna. Y la maguante de Quintana. Aldair Quintana que salvó esa pelota. Centro del Cholo Luna. Y no se quiso complicar Quintana. Comenta Adrián Gavilanes.
0: Gran recuperación en el medio sector por parte del conjunto del Delfín Sporting Club. Teniendo como protagonista a Eric Zúñiga, que va corriendo. Parecía que perdía la pelota en dos oportunidades, pero puso alma, vida y corazón para llegar a esa pelota, para darle el pase a Daniel Cholo Luna, que con la camiseta número 10, con la casaca y con pierna izquierda, busca el centro, el cabezazo de Franco Ayunta, pero estuvo atento el portero Quintana. Hay arquero en Independiente del Valle y su nombre y su apellido es Quintana.
1: Juan Riquelme Angulo, la pelota hacia atrás para Daico Romero, ahí está Daico, juega para Andy Velasco, Velasco que abre por la izquierda, ¿con quién? Con Lion Lord, que tiene el cabello pintado, Lion está en Super Saiyajin, por la izquierda para Pata, Pata que filtraba la pelota para Briones, pero primero llegaba a cortar a Hernández, Hernández que juega en medio, también se va mostrando Usiña, toca la pelota hacia atrás, Anthony Álvarez se equivocaba, receptaba Jordi Alcibar, ahora dejan para Quintana que domina la pelota, lo ve pasar Angulo, ahí va Juan Riquelme Angulo, el centro, y Ayrton... Ayrton Cisneros para despejar esa pelota y pide calma, pide tranquilidad a sus compañeros. Un Cisneros que está haciéndolo de gran manera, Adrián. No parece que había estado varias temporadas en el ascenso, comenta Adrián Gavilanes.
0: Y era una de las grandes dudas que tenía la gente del Delfín Sporting Club, porque nadie duda de la calidad que tiene Ayrton Cisneros en sus primeros pasos por el conjunto de Barcelona Sporting Club, pero hay que ser sincero, hay mucha gente que no ve el ascenso, y para la gente que ve el ascenso, Ayrton Cisneros era una seguridad en el saga central, pero ahora vamos a ver si no le cuesta readaptarse a la primera división, porque recordemos, no es lo mismo jugar en el ascenso provincial, en el ascenso nacional, que jugar en estas canchas ya de primer nivel. Muchos dicen, el ascenso es complicado. Sí, es complicado por las canchas, por los rivales, pero en la primera división, Carlitos, el Gallo Mera, y peor cuando te toca con estos equipos como Independiente del Valle, como Liga de Quito, como Barcelona y como Emelec, también cuesta, pero Ayrton Cisneros hasta el momento está que saca todo, pero absolutamente todo.
1: Y como debe ser Ayrton Cisneros, ahora la pelota se va en el ataque, a la brilla Daniel Cholo Luna, viene el centro, oh, centro pasado, va a llegar Osaeta, la pelota que ya abandonaba el terreno de juego, pero probaba el cetáceo, va a ser saque de meta, córner pedía Ayunta, pero qué es lo que dictamina el árbitro central de este partido, va a ser saque de meta, sí, juega por la izquierda el señor Lion Lord con el esférico, va abriendo para Emerson Pata. Permítame enviar un saludo especial a toda la familia Mera Zambrano que está escuchando este partido a través de Radio Visión Manavise 50M en la señal de Radio Visión. Lo está empatando Independiente del Valle con Delfín Sporting Club. 12 minutos del primer tiempo y Oscar Plaza, el hombre sonriente, le vende al país.
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0: Rayado, rayado, rayado. Gol de Independiente del Valle. Cuando el Delfín Sporting Club quería salir jugando, cuando el cetáceo tocaba y le dijeron, no, no, mi pana, apareció Quintana para mandar a guardar la primera. Genialidad de Ronald Briones, driblándolo a Over Medina y el centro hacia atrás, pase excelente para que Hugo Quintana ponga la primera. Uno tiene Independiente, cero Delfín, comenta Adrián Gavilanes.
1: Tenemos bicampeón en el fútbol ecuatoriano y se llama Independiente del Valle. Nadie puede con el equipo del IDB. Gran corrida por el costado izquierdo, pase a profundidad, buscándolo a Ronald Briones con el número 16. Todo mundo, la saga central, esperando que vaya a cabecear, que vaya a buscar esa pelota el jugador González, pero aparecía por la parte de atrás el jugador Quintana. Quintana se queda el medio campo del Delfín Sporting Club y con una definición exquisita, el portero Brian Era solo lo ve y queda bien para la foto. Quintana marca la primera del partido, minuto 15, Carlitos el Gallo Mera, y ahí lo vemos, a Papa siendo el papá de todos.
0: Sí señor, Independiente del Valle lo está ganando 1-0 por encima del Delfín Sporting Club. Usted lo decía, tenemos bicampeón del fútbol ecuatoriano y no quiere darle chance a nadie Independiente, Adrián. Recordemos que no solo es puntero por más de 18 puntos encima de su perseguidor, con esta victoria creo que le saca 20 puntos, sino que también está peleando la parte del torneo internacional y como si nada, con que el que se supone debería ser un equipo B está superando al cetáceo, pero veremos si reacciona el Delfín, que sale jugando, chocaba en medio nuevamente, domina el conjunto de Independiente del Valle. Ahora sí, comento, Adrián, le decía, este equipo que se pinta para bicampeón y todavía está peleando el torneo internacional y como si nada.
1: Carlos, déjeme decirle que tiene 23 puntos de diferencia con este partido. ¿Eh? Si llega a conseguir 3 puntos hoy, sería 23 puntos de diferencia. Estaría sumando 64 puntos, mientras que el Macará tiene 41, el Aucas tiene 41, Universidad Católica tiene 39, Barcelona tiene 35, Liga de Quito tiene 35. Realmente, lo que tú decías, ¿no? Tiene grandes oportunidades, no solamente aquí en el torneo local, que yo para mí es considerado ya el campeón de la Liga Pro, hay que ver qué pasa en el resto de campeonatos, pero en el tema del torneo internacional, le toca con Tolima, un equipo relativamente accesible, Carlos. Yo creo que Independiente del Valle no tendría que tener problemas con el equipo colombiano. Y Independiente del Valle, Carlos, está para pelear todos los frentes. Está 5, 10, 20 escalones por encima. Se viene.
0: Otra vez al ataque, el conjunto rayado, la pelota le llega a los guantes de Brian Eras, que atrapa la pelota y decide salir jugando de abajo para Over Medina. Medina toca para Anthony Álvarez, ahí está Álvarez, que va jugando arriba con Ayunta, Ayunta que caía, no había falta, dice el referee. La pelota para Angulo, ahí está Angulo y el galope, la pelota vive en medio, corta Álvarez ahora. Va saliendo por la izquierda el conjunto del Delfín Sporting Club. Juega para Thiago Saeta. Saeta hacia atrás para Eric Zúñiga. Zúñiga toca en medio para Anthony Álvarez. Y Álvarez lo que hace es mandar el esférico a su portero, Brian Eras. Eras para Over Medina. Así juega el Delfín Sporting Club, que ha sido un balde de agua fría. El gol de Independiente del Valle. Arriba el ataque con Usiña. Usiña por la izquierda. La pelota para Thiago Saeta. Primero Daicol Romero. Y el portero Aldair Quintana, que se queda con la pelota. Pero el bueno de Oscar Plaza, siempre sonriente, vende a la provincia.
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1: ¡Qué pelota que le enviaba Juan Riquelme Angulo a Emerson Pata! Y este Juan Riquelme juega como si fuera un veterano. El balón hacia atrás, dominando Independiente del Valle. Tiene una posesión casi que total, me atrevería a decir yo, en un 75-77% el conjunto Independiente del Valle. Balón para Jordi Alcibar, el mantén se abre por la izquierda. Ahora el que corre el Lion Lord, que hace la finta. Ahora sí levanta el centro. Y Eric Zúñiga manda la pelota para el tiro de esquina.
2: Segundo tiro de esquina del partido, el segundo para parte de Independiente del Valle. Al cobro me parece que se prepara el jugador Jordi Alcibar. No, Quintana, Carlitos Segallo, mira, ya se forman las parejitas en el área.
1: Veremos si le pega Quintana, lo acompaña también Ian Lorca, le dice te puedo dar una mano. Será Lion, será Quintana, el Lion hace rápido, queda hacia arriba, el cabezazo, había caja, directo al horizontal, se salvó el Delfín Sporting Club, ay, ay, ay, estaba la segunda Independiente del Valle, pero tapó el horizontal, le acompañó a Brian Eras para que no caiga la segunda, comenta Adrián Gavilanes.
2: Parte del Independiente del Valle ahí prácticamente, la pelota parada siempre es un aliado importante y más cuando lo sabes aprovechar a la perfección, y yo creo que Independiente del Valle lo hace muy bien. Si no fuera por el travesaño, Carlos El Gallo Mera, estaríamos hablando de un 2-0 a favor del Independiente del Valle. Mal agarrada las marcas por partes, viene nuevamente Independiente.
1: Sí, Independiente del Valle, que van 20 minutos y está ganando 1-0.
2: Y el del ¿Qué jugadores Emerson Pata, Carlitos.
1: No logra armar una contra, no logra salir jugando. Adrián, ¿dónde están las claves para que el Delfín Sporting Club no pueda salir jugando? ¿Qué preocupa esto, Adrián?
2: Y yo creo, Carlitos El Gallo Mera, que jugar contra Independiente del Valle es complicado para cualquier equipo. Justamente le decía minutos atrás, ¿qué jugador es Emerson Pata? ¿No? ¿Por qué? Porque en el uno contra uno es desequilibrante. Y aparte, te puede ir por la línea, te puede ir por el interior, te puede marcar la diferencia. En uno o dos toques, realmente es impredecible lo que puede llegar a hacer Emerson Pata. Ahora, ¿qué puede hacer el Delfín Sporting Club para cambiar este chip? Es complicado, hay que pedir más la pelota en el medio sector, tratar de que Luis Castro maneje un poco más los tiempos, pero vuelvo y reitero, más allá de todo lo que podamos decir nosotros, al otro lado hay un rival, y no es cualquier rival, es Independiente del Valle.
1: Sí, es Independiente del Valle, el actual campeón del fútbol ecuatoriano. La pelota se va para el tiro de esquina. ¿Qué número, Adrián Gavilanes?
3: El árbitro pita. Tiro de esquina.
4: 650M.
2: Tercer tiro de esquina del partido, el primero para el Delfín Sporting Club. Al cobro se prepara Kevin Ushiña.
1: Sí, señor, Kevin Ushiña le va a pegar esa pelota a Kevin. La acompaña Dani el Choro Luna. Será Dani, será Kevin. Va a pegarle el Choro, lo hacen corriendo hacia atrás. Jugada preparada, le va a pegar Valle Hernández directo al arco. ¿Qué hiciste? ¿Qué hiciste, Brian Hernández? Ese remate sin son ni ton y se va a la contra Independiente del Valle. Espectacular lo del señor Ayrton Cisneros, cómo salió jugando. Y ahora va con Eric Zúñiga la pelota. En medio tocaba otra vez hacia atrás. Ahí. Adrián Gavilanes.
2: Sí, Carlitos El Gallo Mera. Realmente la salvada que tiene Ayrton Cisneros, yo creo, Carlos El Gallo Mera, que si había algún equipo que por ahí no le estaba parando bola a Ayrton Cisneros porque estaba jugando el ascenso, yo creo que con esto está demostrando que podría estar en cualquier equipo, que no lo han visto porque no les gusta ver el ascenso, pero Ayrton Cisneros, para la gente que ve el ascenso, tiene muy acostumbrado a este tipo de situaciones. La velocidad para pelear con González por ahí va, se barre muy bien, y después en la siguiente jugada se queda y sale jugando. ¡Qué barbaridad!
1: La pelota con Juan Riquelme Angulo, tira de centro Juan Riquelme, autogol. No, lo halagamos mucho.

0: Independiente, Independiente del Valle, no puede ser. Gol del equipo rayado. Autogol de Ayrton Cisneros. Y todo lo que había hecho en 22 minutos bastó 30 segundos para mandarlo abajo, para su propio trabajo desmeritarlo. La segunda Independiente del Valle, qué barbaridad lo de Juan Riquelme Angulo, el centro que mete con veneno, centro caprichoso de esos que meten cizaña. Esa pelota y el centro que no despeja bien a Ayrton y la mandó a guardar a Cisneros. 2 tiene Independiente, 0 tiene Delfín. Comenta Adrián Gavilanes.
1: Carlitos el Gallo Mera. Prefiero, la próxima no voy a opinar de ningún futbolista, porque a Ayrton Cisneros le estábamos haciendo todo el camino para que camine, pero él quiso caminar hacia atrás. En este caso Ayrton Cisneros hace un gol, pero quiero, más allá del error de Ayrton Cisneros, quiero sacar lo positivo por parte de Independiente del Valle, porque usted lo decía, su sobrino, su ahijado, Juan Riquelme Angulo, que en teoría es un centro delantero, pero en esta jugada o en estos últimos partidos con Independiente del Valle está jugando mucho de extremo y aparece por el costado derecho. Velocidad, versatilidad del señor Angulo para buscar el cabezazo, la pierna de González, pero ahí encuentra la pierna del jugador Ayrton Cisneros. También quiero decir, Carlos El Gallo Mera, que mala jugada por parte de Over Medina, porque lo deja prácticamente solo a el jugador González, y por eso es que el jugador Ayrton Cisneros, al darse cuenta que depende netamente de él, mete la pierna y lastimosamente para él es autogol. Pero también mala la referencia de marca por parte de Over Medina.
0: Sí, señor, terrible lo de la defensa del Delfín Sporting Club en esa última jugada. Cuando cae González, cae Charlie González y hay tiro libre para Independiente del Valle. Como si fuera poco, Adrián Gavilán en segunda posición, muy peligrosa a favor del equipo rayado.
1: Jugada peligrosísima. Vamos a ver este tiro libre, cómo lo llega a desarrollar el conjunto de Independiente del Valle. Recordemos que tiene a Jordi Alcibar, que es un ejecutante con toda la naturaleza, pero también está Emerson Pate, que también le gusta pegarle muy bien a la pelota. Ya el señor Brian Eras, el capitán, el referente que tiene el conjunto del Delfín Sporting Club, está parando la gente en la barrera. Ya se forman también las parejitas en el área. Lo vemos al jugador Eric Zúñiga, lo vemos a Franco Ayunta, lo vemos a Over Medina y lo vemos a el jugador Morocho. 5 jugadores en la barrera. Por ahí también está muy cerca Taikol Romero. Se prepara el jugador Lyon Lohr. Se prepara también Charlie González. Ninguno de los dos que le había dicho, ni Emerson Pata ni Jordi Alcibar, se pararon. Vamos a ver casi Independiente.
0: Le va a pegar Lyon o Charlie, le pega González al arco. Primero en la barrera. Ahora le queda el rebote a Lyon Lohr, que juega hacia atrás para Jordi Alcibar. Este con Andy Velasco. Ahí está Andy Velasco, que abre la pelota y retrocede para su portero Aldair Quintana. Permítame enviar un cordial saludo a don Hugo Alberto González de Espinosa, don Herbert Rodríguez, para Kazumi Guerrero, para don Francisco López, para doña María Salvatierra, para toda la audiencia querida de Radio Visión Manaví 50 AM. Decirles que el Delfín está cayendo 2-0 ante Independiente del Valle. Ya vamos a estar leyendo sus comentarios también. Cuando la pelota es posesión para Independiente, Andy Velasco y el balón, la va subiendo Velasco. ¿Qué hace Andy? Andy Velasco, largo por la izquierda, buscándolo aquí, cae por ese costado también Emerson Pata, la baja con el pecho Pata, el individual, lo vio pasar a Lyon Lohr hacia atrás del centro. ¡Oh! Queda la pelota viva, la va a buscar Juan Riquelme Angulo, también está por ese costado Thiago Saeta, Saeta para Eric Zúñiga largo hacia arriba, para Franco Ayunta bien para el Cholo con la pelota, el enganche para Ayunta, sigue Franco Ayunta, ya cae en posición adelantada, va a ser tiro libre para Independiente del Valle. El cetáceo quiso salir jugando, comenta Adrián Gavilanes.
1: Así es, Carlitos El Gallo Mera. Quiero leer un par de comentarios, Carlitos El Gallo Mera, porque la gente está activada. Dice Javier Fernández Lormantuano, dice saludos desde Carolina del Norte, Estados Unidos. Vamos, mi Delfín. También para don Herbert Rodríguez, que dice saludos, Carlitos, a los tiempos. Saludos, Adrián, en contacto con Visión al Deporte. Me la voy a jugar esta noche. Si gana el Delfín, bien hablado, Adrián. Es verdad. Temilda Intriago también con el pulgarcito arriba, también el doctor Yamil Mendoza, el doctor del fútbol, dice saludos, excelente transmisión. Kazumi Guerrero dice hola, buenas noches chicos. Matías Zambrano, un saludo para la picantería El Zorrito, claro que sí, saludos para la picantería El Zorrito, mi buen amigo Matías Zambrano. Yandri Espinosa dice Cineros refuerzo, pues bueno, yo al principio pensaba que sí. Bueno, Kazumi Guerrero dice cuál será el salado, saludos para todas las personas, también para Manuelito Lara que me está contando ahorita que no está en 24 de mayo, dijo que se quedó en Manta, está disfrutando aquí de las playas importantes, Manuelito Lara. También para Juan Pablo Cedeño, que nos reporta sintonía de la vía de San Mateo, se viene Independiente del Valle, Carlitos.
0: Ataque Independiente, la pelota al centro por ese costado de Hugo Quintana, y no le llegaba el balón a Charly González, que está desesperado. Charly quiere marcar, pero nosotros no queremos que marque Charly González, quisiéramos que marque el Delfín, pero lo de Independiente del Valle, Adrián, es inexplicable lo bien que juega este equipo, espectacular. Me parece que en la temporada muy poco le han quitado puntos, uno de ellos Libertad y otro Emelec. Mientras tanto ataca el Delfín, le pega de ese centro y primero rechazaba con todo Andy Velasco, genialidad, qué lujo lo de Quintana en el medio campo. Ahora sale jugando la contra, Briones alargó mucho la pelota, se equivocó Bermedina, va y lo auxilia también el señor Hernández, sigue Brian Hernández, Hernández en medio, se equivocan también, errático los jugadores del Delfín, están muy nerviosos. Más nervioso que quinceañero en fiesta. Juega otra vez el balón por izquierda para Pata. Sigue Pata y el enganche le va a pegar al arco. Rebalaba Pata. Pues se interponía Ayrton Cisneros. Ahora Jordi Alcibar también para conducir en el medio. Sigue Jordi Alcibar. Abre para Andy Velasco. Velasco que se da el lujo de subir como un volante más. Sigue Andy Velasco. Juega para Jordi Alcibar, quien no presiona. Se mueve Independiente del Valle de buena manera. Por la izquierda también para Lyon Lord. Levantó el centro para Charly. Y atrapar la sintonía.
1: Así es, Carlitos, el Gallo Mera. Déjeme decirle que usted decía algo interesante. ¿Quiénes fueron los equipos que le quitaron puntos a Independiente del Valle? Primero, déjeme decirle, ¿sabe cuántos partidos de los últimos 10 partidos ganó Independiente del Valle?
0: ¿Cuántos?
1: Con este de aquí estaría ganando su 10º partido consecutivo. 10 victorias al hilo con este resultado. Los únicos equipos que le han sacado puntos al conjunto del Independiente del Valle son, atención, el primero fue el conjunto de el Aucas, que le, en ese empate de 2-2 el 14 de marzo, es decir, le quitó 2 puntos el Aucas al Independiente del Valle. Luego también le contó Liga de Quito, le quitó 3 puntos porque en el estadio de Chillo Gijón, Liga de Quito le ganó 2-0. Luego también Libertad lo venció 3-2 el 22 de mayo, y también el conjunto del Club Sport Emelec, que también lo venció 2-0 en marzo. Así que solamente son 3 equipos, Carlitos, el Gallo Mera, que le han podido quitar puntos al conjunto Independiente del Valle. Se lo repito, Liga de Quito, Emelec y Libertad.
0: La pelota, ataca el Delfín Sporting Club, rechaza Velasco y se va el tiro de esquina.
2: El árbitro pita. Tiro de esquina.
3: 6.50 m.
1: Cuarto tiro de esquina del partido, el segundo para el conjunto del Delfín Sporting Club. Al cobro se prepara Kevin Ociña con el número 78. También aparece Dani, el Cholo Luna. Ya se forman las parejitas en el área.
0: Despega Ociña con todo. Ese centro que no llegó a ningún lado. Despeja bien Independiente del Valle. Otra vez para armarse de atrás el Delfín Sporting Club. El balón de Cisneros que lo abre para Hernández. Ahí está Hernández. Juega también para el Cholo, que termina cayendo. No había falta. Juega nomás, ley de la ventaja. Ahora sí, lateral a favor del Delfín Sporting Club. Cuando el conjunto de Cetáceos se puede seguir atacando. Balón para Anthony Álvarez. Álvarez para Hernández. Hernández que se detiene con la pelota. Lo tiene cerca Dani Luna. Ahí está el Cholo. El Cholo y el esférico. El Cholo para atrás para Anthony Álvarez. Álvarez el centro. Andy Velasco despeja con todo también. El balón en medio. Queda vivo. La busca Yunta. La busca también por ese costado Ciña. Ahora le queda aquí a Eric Zúñiga. Sigue Zúñiga. Zúñiga y la pelota. Que la pisa. Juega también con Álvarez, este para el señor Eric Zúñiga. Zúñiga por la izquierda, a pelota que se va por el lateral, va a ser Thiago Saeta, rápido, efectivo, juega Thiago en medio, nuevamente la devolución, Osaeta y el 1-2 hacia arriba, para Luna. Y primero despeja Jordi Alcibar, que aqueja un golpe en la cara. Va a hacer falta para Independiente del Valle, lo dice el árbitro central. Y respira IDB, aunque no le metió mayor peligro del fin, Adrián.
1: Sí, así es, no le ha metido tanta profundidad del conjunto. Mire que yo siento que Independiente del Valle está jugando ni siquiera le ha metido segunda ni tercera. Creo que está recién en primera. No me imagino este Independiente del Valle que acelere un poquitito más. Estaríamos hablando de una goleada tranquilamente aquí en el estadio de Chillo Gijón. Así que Carlitos El Gallo, mire, 33 minutos, 2-0 Independiente del Valle. Las estadísticas dicen que cada 15 minutos hay un gol.
0: Correcto, el hombre de los datos, Adrián Gavilanes, y el señor de las ventas, Oscar el Sonriente Plaza. Don Oscar, usted le vende al país.
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0: Un saludo especial también para Génesis Rubio, que dice: hola, buenas noches, chicos. Buenas noches, estimada Génesis. Bienvenida a esta comunidad de Visión al Deporte y las transmisiones del Delfín y del Manta Fútbol Club. La pelota que le abre el conjunto de Independiente del Valle. Se va al ataque nuevamente. Puso el pie en el acelerador. Ahí va Quintana. Quintana y la pelota. Sigue Quintana y el centro. Se interponía también Eric Zúñiga junto con Diego Saeta. Eric Zúñiga va al rechazo. Y la pelota que va a ser un lateral a favor del Delfín Sporting Club. Y van 35 minutos de este segundo de primer tiempo. 35 minutos y contando. Independiente 2, Delfín 0. ¿Qué nos puede decir Adrián Gavilán de estos 35 minutos?
1: Y bueno, de estos primeros 35 minutos lo que podemos decir es que hay un equipo que está prácticamente jugando a su ritmo. No está acelerando, sabe que ya en apenas 35 minutos ha conseguido dos goles, consigue la misma cantidad de puntos y vences 2-0, 3-0, 4-0, 5-0, 10-0. Consigues la misma cantidad de puntos. Lo único que puede marcar la diferencia es el tema de goles, pero bajo esta circunstancia, Carlitos El Gallo Mera, que el del conjunto Independiente del Valle le está sacando 23 puntos al equipo de la segunda posición, pensando que la próxima semana tiene un partido por Copa Libertadores contra Tolima en Colombia. Yo creo que el equipo de Papa, en algún momento, más allá de que esté jugando con algunos jugadores de la opción B, yo creo que en algún momento van a ingresar los de la opción C.
0: Coincido, Adrián Gavilanes. Independiente del Valle, un gran trabajo. Creo que ni en los mejores sueños de Joaquín Papa estaban llegar a Independiente y tener esta racha histórica. Pelota por la izquierda. Zúñiga que pisa el balón. Buena la marca de Riquelme Angulo. La ganaba Charlie González. González para Riquelme. No, la hace individual Charlie. Lo vio solito. Ahí está el remate. Y el señor salvó. Milagroso era. Puso los guantes para que no caiga la tercera. Comenta Adrián Gavilanes.
1: Y nuevamente aparece Juan Riquelme Angulo por el costado derecho. Nuevamente, cuando lo decíamos, parece que es centro delantero. Aquí Papa lo ubica de extremo por el costado derecho y siempre hace peligro. Aquí en esta ocasión va por ahí, lo busca al jugador Charlie González, y Charlie González, en vez de definir, da el pase a su compañero y este define muy bien. Pero también estaba excelente el señor Brian Heras. Pudo haber sido goleada en apenas minuto 37 Carlos El Gallo Mera, pero Brian Heras le puso un stop.
0: Lion Lord juega para Pata, Pata para Lion, ahí está Lion, Lion para Pata, eso amigo en Perú dicen su pata. Juega otra vez la pelota con Juan Biacabá, este para quién, para Emerson Pata, Pata y la pelota. Él la va abriendo de izquierda a derecha para Daikol Romero. Sigue Daikol, Daikol Romero. Balón en cancha que defiende el Delfín. Ataca el conjunto Independiente del Valle. Tiene la pelota a su merced. Andy Velasco para Juan de Acabá. Viaje va por la izquierda, lo había ubicado Lion Lord. Ahí está Lion Lord, prende los motores Lion, el centro hacia atrás. Y Over Medina contesta, rechaza. Pendiente del Valle, lo hace rápido Lion, jugaba hacia atrás, pata para Lion, nuevamente Lion, Lion Lord y el centro para Charlie González, receta de espalda González, va a dar la media vuelta, le va a pegar González, lo deja moverse solito, juega para Lion Lord, Lord para pata, ahí está Emerson, Emerson pata y el centro, y primero rechaza Eric Zúñiga, que se viste también de central, otro centro más, remata el área y el conjunto del Delfín lo sufre. Diego Saeta con Deycon Romero en la marca. Ayunta que ganó de buena manera, heroico, para Anthony Álvarez, Álvarez el balón, lo pone a correr en largo, también por ese costado, va al centro, centro y Andy Velasco, Velasco que la acomoda para que Aldair Quintana atrape la pelota, en 39 minutos, Adrián Gavilanes, Independiente es una tromba.
1: Así es, Carlitos, el gallo Mera, por eso cuando recién hacía el primer gol el conjunto de Independiente del Valle, decíamos, ya tenemos campeón en el fútbol ecuatoriano y se llama Independiente del Valle. Pero yo creo que más allá de eso también depende ya de hace muchos partidos. Y yo me pregunto es, ¿ya cuántos puntos más tendrá que sacar Independiente del Valle para que ya le entreguen la copa? Digo, pensando en ese hexagonal donde tienen que jugar el primero con el segundo hasta el sexto, a ver qué pasa, porque prácticamente a Independiente del Valle, si le saca una diferencia de puntos abismal, yo creo que con un partido del hexagonal ya podrían estar entregándole la copa, Carlos.
0: Y sigue nuevamente el conjunto rayado en el ataque con la posición. Ahí está Lion Lord que pisa la pelota para Jordi Alcíbar. Alcíbar otra vez dejaba para Lion, este con Emerson. Emerson para Alcíbar. Jordi Alcíbar, qué pelota que metió. No llegaba para Ronald Briones. Rechazaba también Eric Zúñiga. Que déjeme decirle que Eric Zúñiga está siendo mejor de central que Over Medina. Juega la pelota. Anthony Álvarez, qué balón que metió por la izquierda. Corre otra vez. La aguanta Yunta, Yunta. Que deja el balón. ¿Por qué se le... Osaeta, el centro de Thiago. Y también tenía que rechazar con todo Lion Lord en la defensa. Ahora el balón por izquierda. Sube Emerson, pata. Pata con el esférico. Emerson lo marca Hernández. Va Emerson. Veremos si le imprime velocidad. Pata. Sigue pata. ¿Qué hace en la mano a mano? Pata, bien. Lo dejó enganchado a Hernández. Juega en medio. El balón para Ronald Briones. Briones para pata. Emerson pata. Enganchó. Le pegó. Y Brian. Como que le dice con la mirada, por el amor de Dios, no puedo hacerlo todo yo solo. Y el balón se va al tiro, tiro, tiro, tiro de esquina.
2: El árbitro pita. Tiro, tiro, tiro de esquina.
1: 650M. Quinto tiro de esquina del partido. El tercero para el Independiente del Valle. Nuevamente Emerson Pata probando a Brian Heras. Y aparece el portero cuencano para evitar una goleada. Era complicada. ¿Por qué? Porque la pelota rebotaba muy cerca. Se prepara el jugador Quintana y también se prepara Lion Lord mientras ya se forman las parejitas en el área.
0: Le pegará Quintana a Lion. Veremos finalmente. Ahí está Quintana, toma distancia. ¿Quién le pega? Me parece que va a ser Lion. A jugar por la postura, con izquierda o con derecha. Aguanta Independiente del Valle. Y Delfín contiene la respiración, damas y caballeros. Esto es la señal de Radio Visión Manaví. 650M, el árbitro central le dice, basta de juegos, que esto no es de MMA. Para eso el sábado hay un evento en Manta, en el barrio Miraflores. Pero esto es fútbol. Quintana y el centro hacia atrás. Ese centro fue por gusto. Más perdió el tiempo Independiente en ese córner. Se va a la contra ahora el Cholo Luna. Lo va a correr por la izquierda. Lo ve a Thiago Saeta. Osaeta. Osaeta imprime velocidad. Thiago. De cerca Lion Lord. Que se cambió de banda para seguirlo. Saeta. Sigue Thiago. Interiorizó bien Osaeta. Pero mal. Lo vio mal ubicado Anthony Álvarez. Comenta Adrián Gavilanes, no es lúcido el Delfín para atacar.
1: No es lúcido, como tú lo decías, sin embargo, hay que destacar la predisposición que está teniendo del jugador Thiago Osaeta por el costado izquierdo, que trataba de marcar la diferencia. Sin embargo, se engolosinó mucho con la pelota y cuando pudo darle paso no pudo llegar a buenas conexiones. El Delfín trata en base de contragolpe, sin embargo, en la última jugada, en tres cuartos de cancha, está tomando muy malas decisiones, tanto por el costado izquierdo como por el costado derecho. Yo creo, Carlitos El Gallo Mera, que es momento de ingresarlo a Jerónimo Heredia para que un poco tener ese medio campo, poder marcar el ritmo que tiene acostumbrado el Pechón León, porque realmente el medio campo guiado por Morocho, por el jugador Luis Castro, no está cumpliendo con las expectativas de los hinchas cetáceos.
0: Sigue Quintana, ganó la pelota en medio, juega nomás, dice el árbitro, le pega a Jordi al arco, y el balón que se va por arriba, bastante desviado. Independiente del Valle hace lo que quiere, 43 minutos y Oscar el Sonriente Plaza, usted le vende al país.
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0: Se le va el primer tiempo a este partido entre Independiente del Valle y Delfín Sporting Club. 2 tiene Independiente, 0 Delfín. Veremos cuánto agrega el árbitro, Adrián. ¿Crees que se ha perdido mucho tiempo en este primer tiempo?
1: Y vamos a ver cuánto adiciona el árbitro central. Yo creo que entre 2 a 3 minutos sería suficiente para este primer tiempo. Creo que no ha pasado muchas novedades, más allá de los dos goles, que por lo general en la celebración se pierden unos 30 segundos.
0: Se va al ataque el cetáceo, está el descuento del gol. Sí, señoras y señores, vamos, Delfín. ¡Gol!

0: campeón de Liga Pro. ¡Qué delicatez la de Franco Ayunta para definir como los grandes! ¡Nervios de acero! ¡Frialdad total para dejarlo a Quintana para la foto! Dos tiene Independiente, uno Delfín, comenta Adrián Gavilanes.
1: Gran pase filtrado por parte de Morocho que lo encuentra a Franco Ayunta. Sin embargo, vamos a ver si hay una posición adelantada o no. Vamos a revisar qué es lo que dictamina el árbitro central. Lo cierto es que ya la gente del VAR le está hablando. Hay que trazar líneas, hay que poner justamente la tecnología para ver si hay posición adelantada o no. Pero lo cierto es que gran jugada colectiva del Delfín Sporting Club. Transición rápida de defensa tanque de medio campo para que Morocho ponga ese pase filtrado y el señor Franco Ayunta defina como los dioses. Por arriba del arquero con una suavidad espectacular, con una sutileza impresionante. Franco Ayunta marca la primera. Sin embargo, están trazando las líneas Carlos El Gallo Mera para ver si hay o no posición adelantada. Yo creo que es muy, pero muy fina. Pero si me llega a preguntar a mí, Carlitos El Gallo Mera, hay posición adelantada. Pero el ojo humano se puede equivocar. La tecnología a veces.
0: Veremos qué es lo que dictamina el VAR. Si hay o no hay gol. Pero quiero también leer a nuestros oyentes qué dicen. ¿Hay o no hay gol? ¿Le gustó o no le gustó el gol? Porque sin duda llegó un momento que lo necesitaba el conjunto cetáceo. Don Herbert comenta gol y Kazumi Guerrero con la manito de arriba también. Porque tenían ese grito de gol contenido, Adrián, esperándolo. Ahí se revisa la jugada, comenta y analiza Adrián Gavilanes.
1: Así es, Carlitos, el Gallo Mera, como usted lo dice muy bien. Están trazando las líneas, para ver si hay o no posición adelantada por parte de Franco Ayunta. Vamos a ver, están trazando las líneas. El árbitro central en comunicación constante con el señor de El VAR. Vamos a ver si hay posición adelantada o no, se demoran. Le dice, adicioné un minuto. El gol fue al minuto 45 más algo más. Vamos a ver, yo creo que toma la decisión del árbitro si es gol o no es gol y ya deberían lo terminar. Y me parece, Carlitos El Gallo Mera, que es gol. Claro que sí, es gol. Gol, Carlitos.
0: Hay gol. Confirmado. Gol del Delfín Sporting Club. Dos tiene Independiente, uno Delfín. Y se va a terminar esto en cualquier momento. La pelota para Andy Velasco. Velasco que toca. Juega largo hacia arriba Velasco. Buscándolo Charlie González. González, la pelota hacia atrás. Queda viva para Quintana. Sigue Quintana en el mano a mano. Para Juan Riquelme Angulo. Cuidado con Juan.

0: de Independiente del Valle. ¡Gol! Del equipo rayado. Y cuando decíamos, Delfín, cuidado con la defensa, pensábamos que ya se había curado de esos males. Nunca tan equivocado apareció Charly González. Después de ese centro espectacular de Juan Riquelme Angulo, este muchacho de 18 años que juega como si tuviese 25 y estuviese en la Ligue Mundial. ¡Gol! De cabecita mágica González. Charly González, que él siempre le pone cabeza a la situación. Adrián, usted comenta en Radio Visión.
1: Y si la selección ecuatoriana de fútbol necesita un extremo por el costado derecho, ahí aparece Riquelme Angulo. Si necesitan extremo por el costado izquierdo, también Riquelme Angulo. Si necesitan centro delantero, Riquelme Angulo. ¡Qué jugador! Riquelme Angulo con ADN IDB. ¡Claro que sí! Lanza al centro con pierna derecha. Llega hasta el final de la línea para que Charly González marque la tercera del partido. Independiente del Valle 3, Delfín 1.
0: El árbitro central dice que termina. Culmina el primer tiempo, lo está ganando Independiente del Valle 3-1, 3 para Independiente, 1 para Delfín. Vamos a la pausa y ya volvemos.
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punto de estallar. Claro que sí, vamos un rato con el tema de las estadísticas de este compromiso. Y es que el conjunto del Delfín Sporting Club, vamos a revisar justamente los tiros totales. Mientras vamos a hablar de la posición de la pelota, 69 por parte del Independiente del Valle, 31 por parte del Delfín Sporting Club. Tiros totales, 16 para Independiente del Valle, 3 para el Delfín Sporting Club. Tiros al arco, 5 para Independiente del Valle, 1 para el Delfín Sporting Club. Toques en el área rival, 19 para el conjunto Independiente del Valle. Y el Delfín, mientras tanto, 2, gran probabilidad, 2, mientras que el Delfín tiene 1, pero van 3-1, pase preciso, 247 con una efectividad del 94%, mientras que el Delfín Plena ha hecho 88 pases con teniendo una efectividad del 75%. Falta 2 para el Independiente Valle, 3 para el conjunto del Delfín Sporting Club, fuera de juego, 1 para el Delfín, 0 para Independiente Valle, 5 saca de esquina, 5 en total, 3 para Independiente Valle, 2 para el Delfín Sporting Club. Así que, mi buen amigo Oscar Plaza, música de Delfín.

0: Adelante, claro que sí. Vamos a ver si se registran algunas variantes. Le estamos pidiendo disculpas a nuestros oyentes y televidentes de Radio Visión Manaví. Estábamos justamente arreglando unos que otros inconvenientes aquí, pero ya estamos aquí junto a ustedes. Así que saludarlos a ustedes. Vamos a ver si se viene alguna variante en el Delfín Sporting Club. Lo cierto es que el conjunto del Independiente del Valle está venciendo 3-1 al conjunto del el Delfín Sporting Club. Pero vamos a ver qué variantes hay en este. Saludos para nuestro buen amigo Carlitos el Gallo Mera. Para que vea, aquí uno comenta, inclusive hasta hace controles. Sí, está aquí haciendo controles Carlitos el Gallo Mera. Pero creo yo que he aprendido y aquí estamos para sacar este barco adelante. Vamos a ver, ya salen los equipos a la cancha. Ya salen los jugadores del conjunto del Independiente del Valle. Ya salen los jugadores del Delfín Sporting Club. Sí, vamos a ver justamente qué variantes se vienen. Muchos me están preguntando qué tienen en la banca de suplentes el conjunto del Delfín Sporting Club. Pues bueno, déjenme decirles que en la banca del suplente del Delfín Sporting Club se encuentra el señor Dari. Darío Aymar con el número 3, Jerónimo Heredia con el número 34, Franco Periziolo con el número 11, Iván Molano con el número 20. Este Iván Molano no es Iván Molina, para que la gente sepa. Iván Molina es un jugador argentino que jugaba en Nueva Chicago. Ya este Iván Molano es otro jugador ecuatoriano. José Cárdenas, Pepe Cárdenas, que era el arquero de hace un par de partidos. Eric Yepes, el centro delantero, el número 27. Jefferson Arce, el número 31, que para mí es una de las buenas contrataciones del Delfín Sporting Club. Vamos a ver si ingresa o no ingresa. Ever Caicedo con el número 39, también aparece el jugador Vanguera, Carlos Vanguera con el número 51, Leago Tenorio con el número 99 y Luis Castro con el número 16. Esas son las bancas de suplentes que tiene el Delfín Sporting Club. Y déjenme decirle, Carlitos el Gallo Mera, que tal como lo habíamos anunciado, sonríe el pueblo cetáceo, y es que ya hay una variante también, tanto de Independiente del Valle como en el conjunto de el Delfín Sporting Club. Ya vamos a ver de quién se trata. Ya lo vimos a Junior Sornosi, me parece que el que ingresaba era Vanguera. Sí, Vanguera, para todos los oyentes de Radio Visión Manaví. Se retiró Hugo Quintana y se ingresó Junior Sornosa. Y por parte del Delfín Sporting Club me parece que ingresó el jugador Carlos Vanguera. Vamos a ver quiénes se retiran del terreno de juego. Así que atentos. ¡Carlitos el Gallo Mera!
1: El fútbol tiene corazón. Escucha su latido. Rueda, balón. Se reinicia el partido. Ya juega nuevamente el conjunto del Delfín Sporting Club ante Independiente del Valle. Adrián Gaverán me va a confirmar las variantes. Ahora sí, ¿quiénes ingresaron al terreno de juego? Hay dos variantes del Delfín Sporting Club.
0: Así es, Carlitos el Gallo Mera. Ingresó Jerónimo Heredia. También ingresó Carlos Vanguera. Vamos a ver también por quiénes fueron las dos variantes. En este caso, sí, salió el jugador Anthony Álvarez. Y en el medio sector apareció, se retiró Anthony Álvarez con el número 7. Tenía el número 7 e ingresó Jerónimo Heredia con el número 34. Y también se reingresó el jugador Carlos Vanguera, y se retiró el jugador, déjeme revisarle aquí por última vez, y se retiró Brian Hernández e ingresó Carlos Vanguera.
1: Oiga, ¿cómo que Máximo Vanguera? Usted es cosa seria. En una jugada nuevamente con Juan Villacabá. La pelota para Andy Velasco. Velasco en medio para Jordi Arcibar. Hay dos manavitas en el medio campo del Independiente del Valle, porque ya está Junior. Juega Velasco para Juan Villacabá. Va Villacabá, ¿para dónde va Juan? Pero va para acá, va para Andy Velasco. Velasco y el esférico. Sigue Andy con la pelota. Andy Velasco toca para Jordi Arcibar. Que la abre nuevamente por el sector derecho. Retrocede Daico Romero para Andy Velasco. Con Juan Villacabá, que la juega para Junior Sornosa. Sornosa larga la pelota. Pone correr nuevamente al señor Aarón Rodríguez, me parece. Que ya está en el terreno de juego. Me va a confirmar Adrián si es Aarón Rodríguez o no. Entra, se juega otra vez un lateral para el conjunto.
0: Sí, Carlitos.
1: Delfín Sporting Club.
0: Cetáceo
1: con la pelota. Adelfín va a jugar por izquierda hacia arriba. Eric Zúñiga termina cayendo también. Ayunta se interpone y toca pelota ya el señor Carlos Vanguera. que hace su debut en el Delfín Sporting Club, Adrián Gavilanes.
0: Sí, Carlitos de Gallumera, solo para confirmarle que se retiró Emerson Pata, y lo venimos diciendo, hay que darle un poco de descanso. En este caso ingresa Aarón Rodríguez, un jugador peligrosísimo también.
1: Y es justo Aarón Rodríguez el que hace la diagonal, mete el centro hacia atrás y rechaza con todo Bermedina. La baja con el pecho Jerónimo Heredia. Arriba para aquí, un ganazo esa pelota, Jerónimo. Absolutamente nadie. Pero otra vez el balón para su portero, para Aldair Quintana. Quintana para Velasco. Ahí está Andy. Andy Velasco, Independiente del Valle, muy tranquilo, Adrián. Y otra vez es quien pone el ritmo y las condiciones.
0: Así es, Carlitos el Gallo Mera, y es que Independiente del Valle nos tiene acostumbrado a esto, imagínense. Si nosotros hacemos un recuento de toda la posición de la pelota de todos los partidos de Independiente del Valle, estamos hablando por encima, yo me atrevería a decir, de un 70%. De un 70% el Independiente del Valle siempre con la tendencia a la pelota.
1: Sí, Independiente del Valle, que está ganando 3-1. Y creo yo, Adrián Gavilanes, usted me ha dicho que ganó 10 partidos consecutivos.
0: Con este de aquí,
1: tarea,
0: con este de aquí,
1: tarea para que le cuente a nuestra audiencia en estos últimos 10 partidos cuántos goles ha marcado. Mientras tanto, mi amigo Oscar Sonriente Plaza, usted le vende al país.
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1: Y se retiró del terreno de juego Charlie González. Se fue el 9, ingresó el 99, Adrián Villorca. Villorca es reasco. Ay, ay, ay, la variante que tiene Independiente del Valle. Por la izquierda nuevamente para Juan Riquelme Angulo. Juan Riquelme con Junior Sornosa. Ahí está el chino, el de Puerto Viejo. Junior Sornosa que la abre ahora por la derecha. Pararon el chino Rodríguez. Rodríguez y el centro. ¡Oh! Queda viva la pelota. Cuidado, la mete nuevamente. Llega Junior, pero primero Bermedina para mandarla a un lateral. Adrián, qué variante la que hace Joaquín Papa.
0: Así es, Carlitos El Gallo Mera. Se retiró Charlie González, el número 9, e ingresó el número, atentos, Yorcaef Reasco. González sale lesionado e ingresa el jugador Yorcaef Reasco con el número 99.
1: Sí, señor. 99, 99 para Yorcaef Reasco. Qué jugador que esta temporada está rompiendo. Independiente del Valle se va a hacer un lateral efectivo para el conjunto rayado. Lo hace Daikon Romero. Romero que juega rápido con Jordan Silva. El Silva para Romero. Este que retrocede para Andy Velasco. Ahí está Andy Velasco, que va a jugar con el

0: sí, Carlitos el Gallo Mera, no es lo mismo decir Goliath 4-1, 5-1, 3-1, y yo creo que Papa se está haciendo un nombre, no solamente en el fútbol ecuatoriano, sino que recordemos que Independiente del Valle es vitrina, no solamente para los equipos sudamericanos, sino también para los equipos a nivel internacional, en Europa también. Recordemos que Independiente del Valle lo siguen muchos equipos por su modelo de trabajo, entonces por ahí es una vitrina. Mire el caso de Paiva, mire el caso de Martín Anselmi, mire de todos los otros técnicos que han pasado. Así que Papa también sabe que estas cosas también tienen sus beneficios.
1: Sí, Aarón Rodríguez entre dos, Over Medina que lo cortaba en medio, va también interponiéndose por ese costado, era Usiña, no podía, le queda ahora a Jordi Alcibar, Alcibar rota la pelota, toca el conjunto Independiente del Valle, le llega en medio a Junior Sornosa, ahí está Junior que conduce por la derecha, ahora en el centro, juega para Juan Biacabá, Juan con Junior lo hace tocar. Este conjunto rayado filtraba balón para Aarón Rodríguez que la abre por derecha para Daico con Jordi, ¿para quién? Para Biacabá. Este juega para Junior, nuevamente con Sornosa, Junior de cerca se muestra, ahora abren atrás para Andy Velasco y el esférico, por derecha se juega esto para Independiente del Valle, el 1-2 que funciona, vamos a ver, prende los motores, ahí está Aarón Rodríguez, lo ven pasar al chino, mete el centro, ¡oh! Y ahí hay la que se perdió, Yorkay Reasco se perdió la cuarta, la primera que le llega a los pies, y es una mano a mano frente al portero. Y se salvó Delfín Sporting Club, comenta Adrián Avilanes.
0: Así es, Carlitos el Gallo Mera, déjeme decirle que hoy también, antes de que inicie este partido, Independiente del Valle se despidió de Darwin Guagua. Sí, Darwin Guagua fue despedido en una importante ceremonia al inicio, dice el futbolista de Independiente del Valle, fue objeto de un sentimiento de reconocimiento por parte de la dirigencia del cuadro rayado previo al partido correspondiente a la fecha 25 contra el Delfín Sporting Club. El club capitalino quiso despedir con honores a una de sus promesas, cuyo futuro se encuentra ya en el fútbol internacional. Aunque no se confirma el destino exacto, el jugador, diversos rumores lo vinculan con clubes de Inglaterra. Así que hoy Darwin Guagua se despide de Independiente del Valle.
1: ¡Qué barbaridad! ¡Qué jugador Darwin Guagua! Bien por Darwin. Y ahí está Riquelme Angulo, que se cae y se levanta y juega para Sornosa. Y si se fue Guagua, ya no demora irse en este Guagua que está más grande. Va Riquelme Angulo en el mano a mano, Riquelme. ¡Ay, ay, ay! Brian Heras apareció, Salvador. Cuidado con Riquelme Angulo, que ya tiene doblete de asistencia en este partido. Si le contamos la de Ayrton Cisneros, sería doblete de asistencia de Adrián. Y yo creo que Riquelme Angulo lo están aguantando, porque este daría el salto directo a uno de los grandes duros.
0: Así es, Carlitos el Gallo Mera. Yo creo que si estaban buscando un centro delantero por ahí en Ecuador, por ahí imagínense, en algún momento llegó a salir Campana al fútbol de Inglaterra, luego de ese sudamericano, también el jugador Cuero, que yo lo pedía bastante acá, que también estuvo en Independiente del Valle en estos últimos meses, no le ha ido todo el bien, pero yo creo que algo que le pedíamos a Independiente del Valle es que suelte un delantero, y vaya, que lo está haciendo.
1: Qué delantero que es Juan Riquelme Angulo, con 1.93 y es un extremo muy habilidoso. Es centro delantero, pero Joaquín Papa lo hace jugar como extremo, Adrián, y le responde muchísimo. La pelota en medio, Yorkay Reasco que baja a tocarla para asociarse con el esférico, para ponerle un radar y seguirla a la esférica. Juega nuevamente Junior Sornosa, que la abre por la derecha, la baja Daico Romero como con una almohada en el pie. Daico jugando en medio para Jordi Alcibar para Junior, Manta y Puerto Viejo en una sola pelota. Juega Junior para Daico Romero y el centro viene, y Brian Heras con los guantes para agarrar la pelota porque no quiere una cuarta en su arco. Pero nuevamente Lyon lo recupera. Lyon fue en primera velocidad. Lyon para Junior para Riquelme. Riquelme Angulo que le aguante, que va a hacer Juanito. No más goles, Juan. Pero juega en medio para Jordi Alcibar. Alcibar pelota para Yorkaek. Cortaba de gran manera Over Medina. Ahora se va Jerónimo Heredia hacia arriba. Con un aguante de espalda, Franco Ayunta. Andy Velasco que la revienta. Pelota en medio. Que nuevamente va quedando para el Cholo Luna. Este para Jerónimo. Jerónimo Heredia entre dos. Ya la perdí Heredia. Recupera IDB. Se va. Se metió para Ronald Briones. Iba Yorkay Reasco. Que no pudo llegar a esa pelota. Pero Independiente, ¿cómo la toca? El ingreso de Junior Sornosa, Adrián, fue providencial. ¡Qué manera de mover el medio campo!
0: Sí, qué manera. Y esto tiene, estos jugadores lo tiene Independiente del Valle. ¡Qué manera de jugar! ¡Qué manera de tener una banca de suplentes espectacular! Lo decíamos, estaba ubicando el equipo B. Por ahí podían ubicar el equipo A o hasta el equipo C. Pero Junior Sornosa,

0: Aaron Rodríguez, el tema de Yorkaefs, Reasco, yo creo que va sobrado Independiente del Valle para el campeonato ecuatoriano de fútbol.
1: Sí, me confirmo cuando me diga si ya hizo la tarea de los últimos 10 partidos de Independiente del Valle. Por izquierda la va abriendo también Lyon Nord. Ahí está Lyon Nord jugando en medio para Jordi Arcíbar. Arcíbar para Andy Velasco. Velasco con la pelota que decide subir el esférico a tocarla otra vez. Por se mostraba Aaron Rodríguez, pero es para Jordi con quien juegan. Este con Junior Sornosa. Sigue Junior, Junior Sornosa. Junior para Jordi. Arcíbar. Pinchó la pelota, lindísima, para que venga Aaron, la meta. Pero Ayrton Cisneros. Al tiro, tiro, tiro. Tiro de esquina.
0: Tiro de esquina, claro que sí. Carlitos El Gallo Mera, el sexto del partido.
1: Sexto tiro de esquina del partido. Veremos.
0: Sexto tiro de esquina, ya nos acompaña por acá don Alberto El Quito Herrera, por si acaso. Don Alberto El Quito Herrera, sexto tiro de esquina del partido, el cuarto para el conjunto del Independiente del Valle. Ya le tengo cuántos goles, por si acaso.
1: Saludos para El Quito Herrera. Va a pegar a Junior Sornosa, le deja pasar. Ahora el Junior, jugada preparada, Aaron Rodríguez directo al arco. Y el remate por arriba del horizontal. Independiente del Valle quiere la cuarta, parece que muera 0-0. Y el Delfín aguanta como puede. Adrián de la... los últimos 10 partidos.
0: Carlitos El Gallo Mera, déjenme decirle que en los últimos 10 partidos el conjunto de Independiente del Valle ha marcado 33 goles. 33 goles ha marcado Independiente del Valle contando estos tres de acá, ¿no?
1: 33 goles en 10 partidos. Es un número abrumador. Ahora, ¿cuántos goles ha marcado el Manta y el Delfín? Dígame si entre los dos
0: hacen. Yo creo que no llegan ni a la mitad.
1: Ahí, con eso decimos todo, con esa estadística para dimensionarlo Independiente del Valle. Pero vamos, Cetacio, busca otra más. Ahí está el mano a mano, viene Ayunta, le va a pegar, le pega Franco. ¡Oh! El portero Ayunta en segunda instancia. Salvó Independiente del Valle. Ayunta, que le dejan tres pelotas y todo, las trata de resolver. Adrián, usted comenta en Radiovisión.
0: Así es, Carlitos El Gallo Mera, y esto es lo que ha estado buscando el Delfín Sporting Club. Querían un delantero, Franco Ayunta, por ahí nos encontraba también cuando estaba en la primera era del señor Juan Zubeldía. Ahora llega el Pechón León y sigue siendo titular. Así que no todos pueden estar equivocados, Carlos El Gallo Mera. Franco Ayunta, que le pueden recriminar todo menos entrega, porque para estar peleando ser centro delantero del Delfín Sporting Club prácticamente tienes que pelearla tú solo. No es como en Independiente del Valle, que tienes mucha tendencia de la pelota, que estás por aquí, que estás por acá. No, en Delfín Sporting Club tienes que lucharla hasta el final. Se viene otra variante también, Carlitos El Gallo Mera. Se retira Dani Luna con el número 10 e ingresa el jugador Jefferson Arce. Sí, Jefferson Arce ingresa con el número 31. Se retira Dani El Cholo Luna.
1: Ataque el Delfín, pelota pasada para Arce, primero Lyon Nord, mete la testa, no se complica y la manda al tiro, tiro, tiro, tiro de esquina.
0: Tiro de esquina, claro que sí.
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3: 650M.
0: Séptimo tiro de esquina del partido, el quinto por parte de séptimo tiro de esquina del partido, el tercero para el conjunto del Delfín Sporting Club. Al cobro se prepara Kevin Ushiña, también aparece Jefferson Arce con el número 31.
1: Le pega Ushiña, salta Medina y la pelota me indica el árbitro central que se va otro tiro, tiro, tiro, tiro de esquina.
0: Otro tiro de esquina, claro que sí.
2: 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Tiro, tiro, tiro de esquina.
3: 650M.
0: Octavo tiro de esquina del partido, el cuarto para el conjunto del Delfín Sporting Club. Cambian de lado y ahí también se prepara la juega rápido Kevin Ushiña.
1: La ejecuta de manera rápida el conjunto del Delfín. Cuidado que se va la contra Independiente. Le queda con el pecho también. Arbiones juega hacia arriba. Ataca otra vez a Aaron Rodríguez. Ahí está Aaron Rodríguez. Ah, pasa para Yorkai Reasco. Reasco hacia atrás la pelota. Qué cuidado que le quedaba para que Jordi la mande a guardar. Pero primero Brian Eras Providencial. Adrián Gavilanes, y para leer comentarios, lo decía también don Hugo Alberto González de Espinosa y don Herbert Rodríguez, comentaba la alegría del pobre dura poco, porque había hecho el descuento. A propósito, sigue jugándose hasta este momento. La pelota en medio, tocando ahora para el conjunto del Cetáceo, juega arriba. Vamos a ver esta si la hacen bien. Otra vez va el señor Usiña. Primero la marca de Juan Riquelme Angulo. Juan Riquelme Angulo, ¿cómo corre? El número 50. Marca, defiende, ataca, complica. Partidazo el de Juan Riquelme Angulo. Para mí figura del partido. Jordi Alcibar se va a retirar del campo de juego. Adrián, ¿me va a confirmar esa variante?
0: Sí, se retira Jordi Alcibar con el número 6. Jordi Alcibar se retira al minuto 62. Vamos a ver quién es el jugador que ingresa por Jordi Alcibar. Y es Gerson Méndez con el número 32. Y Gerson Méndez ingresa al terreno de juego con el número 32. Se retira Jordi Alcibar. Le está dando la oportunidad un par de minutos más también para el resto de futbolistas.
1: Gerson Méndez en el terreno de juego. Ahí está Gerson, que fue el mejor jugador para muchos de Ecuador en el Mundial 2022. La pelota hacia arriba, se va el ataque del Delfín. Vamos, Cetáceo, aguanta Saeta, el centro. Jefferson Arce se la perdió, pero no baja en la intensidad Usiña. Usiña por correr esa pelota, le queda bastante larga, pero va a ser un lateral, me parece, para el conjunto Cetáceo. Sí, señor, lateral. No, para el conjunto Independiente del Valle, dice el referee. Adrián buscó Delfín Sporting Club en esa jugada.
0: Sí, quiso buscarlo teniéndolo como protagonista a Jefferson Arce, sin embargo, la pelota no pudo llegar a destino. Claro que sí, Carlitos, el Gallo Mera, son los minutos 63, se recupera el Delfín.
1: Va el Delfín Sporting Club al ataque, ahí tiene el individual, va a sacar remate, hay una falta, primero dice nomás que juegue, se iba con todo a Junta, ahora sigue el árbitro central, dictamina falta previa. Y aquí puede estar Adrián en este tiro libre. Buscará Delfín mandar la segunda del descuento.
0: Sí, vamos a ver qué hace el Delfín Sporting Club. Se prepara Jerónimo Heredia, que yo no sé si usted recuerde, siempre cuando hay un tiro libre, recuérdese Jerónimo Heredia, que en el Estadio Capuel en un tiro libre le llegó a pegar en el travesaño y casi gritaban el gol del Delfín Sporting Club y con eso aseguraban 3 puntos. Pero pelota peligrosísima, hay que ver si la sabe preparar bien el Pechón León. En este caso Jerónimo Heredia es el que agarra la pelota. Vamos a ver si se viene alguna jugada preparada.
1: Será Arce. ¡Oh, será Heredia! ¡Heredia le pega directo al arco! ¡Ay, ay, ay! Apenitas centímetros arriba. Aldair Quintana contuvo la respiración y botó el aire, Adrián. Lo probó Heredia desde el tiro libre.
0: Así es, Carlitos Ocayo Mera, lo probó Heredia, sin embargo, estuvo atento la saga central del Independiente del Valle, también Quintana por si acaso ocurría algo, pero la pelota pasó por ahí, con pierna derecha, quiso clavarla en el ángulo, poco a poco se fue interiorizando la pelota, pero la pelota no pasó desapercibida para Quintana, que le estuvo siguiendo el ojo en todo momento.
1: Sordosa con la pelota hacia atrás, ahí está Junior, cambio por la izquierda. Buscando a Lyon a Riquelme para Lyon, así juega Independiente, Lyon Lord, centro hacia atrás, queda viva la pelota, corta Heredia también, se va ahora a la contra el conjunto del Delfín, muy mala la devolución por parte de Ayunta para Arce, y va a ser lateral para Independiente del Valle, es que no encuentra cómo el Delfín, Adrián.
0: Así es, Carlitos, el Gallo Mera no se encuentra cómodo. Yo creo que ya tanto el Delfín como el conjunto de Independiente del Valle están esperando que el partido culmine. Ya creo que no se van a esforzar ninguno de los dos. Lo que van a hacer es prácticamente tratar de que no tratar de dañar un poco más a sus futbolistas. Recordemos que tienen un viaje a Colombia y que ahora todo, Carlitos, el Gallo Mera se choca, ¿no? Porque supuestamente tenían actividad esta semana, tenían un par de días de descanso, 3-4 días, ahora juegan el viernes, hay que esperar su viaje a Colombia y ahí sucesivamente tienen otro partido más el fin de semana.
1: Sí, señor, tienen partido complicado el conjunto Independiente del Valle y aún así está ganando el Delfín Sporting Club 3-1. Vamos, Cetáceo, si se puede, buscar el descuento. La jugada, ¿para quién? Para el señor Over Medina. Medina y la pelota hacia atrás. Pero con un solo 9 arriba es complicado, Adrián. Arce de extremo, pero le queda nuevamente el esférico al ataque. Se va otra vez el Delfín Sporting Club. Centro, viene Arce, golazo, golazo, golazo, golazo, golazo, golazo.

0: del fin. Gol. No lo den por muerto al cetáceo, nunca, pero nunca. Gol del equipo que dirige Pechón León. Y lo decía Adrián, Independiente ya está pensando en viajar a Colombia, pensando en los parces. Y por pensar en los parces, se olvidaron de Jefferson, se olvidaron de Arce. Gol. Cetáceo. 2 tiene Delfín, 3 Independiente, lo hizo Jefferson Arce, comenta Adrián Gavilán.
1: Así es, Carlitos, el Gallo Vera, aparece Morocho por el costado izquierdo buscando el centro y lo encuentra Jefferson Arce, que cabecea prácticamente solo, nadie le demasiada con la marca, y el conjunto del Independiente del Valle ya gana 3-2, el Delfín descuenta, Carlitos.
0: Descuenta el cetáceo, y cuidado que a punta de contragolpe podría encontrar la tercera. Se va Independiente del Valle, que ahora está también como un león herido. Por la izquierda, Juan Riquelme Angulo. Pelota, la abre para Junior Sornosa. Sornosa se equivocó. Se va a la contra el conjunto del Delfín. Va Franco Ayunte a correr esa pelota. También va Viacama. La deja hacia atrás para su portero Quintana. Quintana se complica. Sale jugando entre dos. La pelota, ¿para quién? Para Over Medina. Balón en medio campo. Aaron Rodríguez juega para Jackson Méndez. Méndez para Sornosa. Pero Oscar Sonriente Plaza, usted le vende al país.
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0: La pelota para el conjunto Independiente del Valle. Se había terminado la cancha, decía el asistente. Va a ser lateral para el Delfín Sporting Club. Vamos, cetáceo. Vamos, que si se puede. ¿Qué dice Yandre Espinosa? ¿Qué dice Don Herbert Rodríguez? ¿Qué dice en este momento Don Hugo Alberto González Espinosa? Que asume Guerrero. Don Pepe Alonso, ¿qué es su comentario? ¿Cuál es su opinión? Cuénteme cómo lo ve al cetáceo, que de contra en contra le ha encajado y le ha anotado 2 goles de Independiente del Valle. Adrián, quizás no es muy meritorio, quizás Independiente ha sido bastante superior, pero goles son amores y el Delfín quiere amar.
1: Así es, Carlitos, el Gallo Mera. Vamos a ver, mire, yo creo que si el conjunto del Delfín Sporting Club llega a empatar, yo creo que haría cerrar todos los pronósticos deportivos, porque hay que ser sincero. Yo creo que por un lado estaba el vigente campeón del fútbol ecuatoriano y por el otro lado, don Alberto, por favor, ahí, eso, muchas gracias. Por el otro lado estaba el Delfín Sporting Club, que no está con buenos resultados, inclusive no logra conseguir resultados positivos ni en el Estadio Hawkeye.
0: Sí, señor. Otra vez la pelota en posición Independiente del Valle, juega largo, pero está bien ubicado también Usiña, que bajó bien a la defensa. La mete Vanguera, el jovencito que tiene el Delfín Sporting Club, Carlos Vanguera, que viene de la formativa de Libertad. Juega ahora Ayrton Cisneros y con la línea de tres se acomodó mejor el Delfín, Adrián Gavilanes.
1: Ahora sí, ahí sí. Muchísimas gracias, don Alberto. Sí, claro que sí, se acomodó.
0: Juega largo hacia arriba el conjunto del Delfín Sporting Club. Baja en medio Jackson Sebastián Méndez. Juega para Lion Lord. Este para Riquelme Angulo. Riquelme para Junior y Junior Sornosa. Con la pelota Junior. Es tan crack que le caen hasta los rebotes. Sornosa la mete en medio. Va conduciendo también en estos momentos. Y Aaron Rodríguez. Rodríguez y el centro. Oh, centro pasado. Centro pasado. Nadie llegó a cerrar esa pinza. Pero metía miedo Independiente del Valle. Hay saque de puerta. Hágame el favor, don Alberto, el Quito Herrera, póngase la 10 y véndale al país.
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0: Tenemos un amonestado por no haber entrada sobre Ronald Briones. Adrián Gavilanes, usted lo confirma en Radio Visión.
1: Sí, se trata del jugador Morocho, sí, Morocho, el número 18, que le fue por la parte, por detrás al jugador Ronald Briones, exjugador de Sociedad Deportiva Aucas. Lo pudo haber lesionado, lo pudo haber lastimado y por eso fue justa la tarjeta amarilla.
0: Correcto, amonestado entonces Jonathan Morocho. Prepara la barrera el conjunto del Delfín Sporting Club. Tiro libre peligroso a favor Independiente del Valle. 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En este caso, Delfín contra Independiente del Valle, que quiere venderle cara a la derrota. Le pega a Junior Sornosa directo al arco. ¡Voló Eras! ¡Brian Eras! ¡Cómo vuela Brian! Aerolíneas Cuencanas para evitar que Junior Sornosa marque la cuarta. Comenta Adrián Gavilanes.
1: Sí, apareció el capitán, el referente del Delfín Sporting Club, borrando justamente lo que pudo haber sido un golazo por parte del conjunto del IDB. Junior Sornosa aparece ahí con pierna derecha, lo hace volar, lo hace sudar a Brian Eras. Esa pelota parecía que se clavaba en el travesaño, pero Brian Eras voló ahí en Chillo, Gijón, y se viene un tiro de esquina.
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1: 650M. Noveno tiro de esquina del partido. El quinto para el conjunto Independiente del Valle. También se registró una variante. Ya se la cuento después el tiro de esquina, Carlos.
0: Lo hacen rápido. Pelota pasada. Aarón el Chino Rodríguez. Deja hacia atrás. Nuevamente mete en el centro. Rechaza con todo también Carlos Vanguera. El balón se va para un lateral. Lo hará rápido Ryan Lord que juega ahora para Pereyó. Ahí está Pereyó. Lord y hacia atrás con Junior Sornosa. Del Valle para Jackson Sebastián Méndez. Méndez hacia atrás. Juega con quién, con Juan Villacaballo. Hombre caído en el terreno de juegos. Jackson Méndez. Comenta Adrián Gavilanes.
1: Sí, Carlitos El Gallo Mera. Aparece ahí lesionado el jugador Méndez. También aparece otro jugador del conjunto del Delfín Sporting Club. Y me parece que está pidiendo variante. Es una pena porque realmente es un jugador que si a mí me llegan a preguntar quién fue el mejor jugador, uno de los mejores jugadores de Ecuador en ese Mundial de Qatar 2022, claro que lo pongo como opción a Gerson Méndez, pero en este caso, a raíz de ese Mundial, las lesiones no han podido ser con el mediocampista ecuatoriano que ha venido a Independiente del Valle desde el año pasado para tratar de probar suerte y volver a ganarse un puesto en la selección ecuatoriana de fútbol. Sin embargo, eso no ha podido ser.
0: Así es, Adrián. El tema de Jackson Méndez, que veremos si termina saliendo. Juega hacia atrás el conjunto rayado con Andy Velasco. Andy Velasco toca para Aldair Quintana y Quintana con Juan Villacabá. Vamos a ver qué hace Juan. ya no presiona tan alto el conjunto del Delfín Sporting Club. Recordemos que en la altura es complicado y la cancha Independiente del Valle es muy bonita, pero de tanto correr, de tan bien que está el estado del campo de juego, Adrián, te termina engañando el desgaste fuerte que hacen las piernas.
1: Y siempre me acuerdo, Carlitos, el Gallo Mera, cuando veo algún partido en el estadio de Chío Gijón, recuerdo esa experiencia que usted vivió con la gente del Delfín Sporting Club, haciendo toda la cobertura especial para Radio Visión Manaví, desde Manta hacia Quito. Era Delfín versus Deportivo Cuenca, Carlitos, si no estoy mal, por un cupo a la Copa Sudamericana, ¿no?
0: Sí, Delfín Deportivo Cuenca, lindo partido que terminó ganando por goleada el Delfín Sporting Club. Lo recordamos mucho porque fue el último partido de Brian Oyola.
1: Eso le iba a decir, usted vio un golazo, ¿ah?
0: Pero dígame.
1: Eso le iba a decir, usted vio el último gran golazo de Brian Oyola con la camiseta del Delfín.
0: Sí, y el gran momento del Team Angulo que llegaba ilusionando al conjunto del Delfín Sporting Club en su regreso. Pero la pelota va en medio, otra vez Arce hacia arriba, toca con Ayunta le queda larga, Jackson Méndez que la peñezca y la termina nuevamente regresando para Aaron Rodríguez. Ayunta está exhausto, dirían, deberían ya cambiarlo a Franco por lo que he corrido y lo que he entregado, Ayunta.
1: Carlos, y por eso le digo que hay que resaltar muchísimo ser un centro delantero del Delfín Sporting Club, porque por ahí ser un centro delantero de Independiente del Valle, hasta del mismo Liga de Quito, hasta del mismo Barcelona, no meto ahí en ese mismo grupo al conjunto de Melec, pero obviamente a veces es un poco más fácil cuando tienes a todos tus compañeros trabajando hacia ti. Pero en este caso, si usted se da cuenta, están a 20 metros aproximadamente del mediocampo contra su único delantero, que es Franco Ayunta. Entonces tiene que pelear con dos, tres centrales. Por eso le digo siempre, hay que destacar el trabajo de Franco Ayunta, que a pesar de ser un jugador que por ahí no, a veces no aparece, cuando aparece, todos los focos se los lleva a él con el tema de la entrega, de la pasión con la que juega cada partido.
0: Correcto, así forma, así trabaja el equipo de Radio Visión 650 AM. Acciones paralizadas, así que don Alberto, el Quitu Herrera, usted deme un momento, porque se va a atacar Usiña. Usiña levanta el centro, Velasco, y Velasco la manda, el tiro. Adrián, tiro de esquina.
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1: Décimo tiro de esquina del partido. Sí, décimo tiro de esquina del partido. Se prepara justamente el cobrador. Sí, me parece que va el jugador Jefferson Arce, Carlitos.
0: Iba Arce, hacía el individual Arce. Se equivocaba, pierde el conjunto del Delfín. Gana Independiente del Valle. La contra no es buena del conjunto rayado. Cuando viene esto, cosa que daba bastante sentido. Piden una amarilla al árbitro central. Y ojo con Osaeti y Daicol Romero, que se quieren ir a los golpes de Adrián Gavilanes. Usted comenta y analiza en Radio Visión.
1: Sí, vamos a ver. El señor Daicol Romero le dice, le pega algo. Me parece que le pega a Thiago Saeta. Y vamos a ver si el VAR interviene ahí, Carlitos El Gallo Mera, por una posible tarjeta roja. Le saca tarjeta amarilla a Thiago Saeta. Vamos a ver qué le muestra a Daicol Romero. Me parece que le va a mostrar la tarjeta amarilla. Pero si el VAR interviene, tranquilamente podría ser tarjeta roja.
0: Sí, por la magnitud y también la intención de Daicol Romero, porque realmente ya estaba de espaldas Thiago Saeta cuando Daicol va a buscarle bronca. Así que todo dependerá. A Junior Sornosa, sin querer queriendo, porque son coterráneos, ambos son manavitas, uno de Rocafuerte y el otro de Puerto Viejo, a 20 minutos está. Y cae Sornosa, luego en el enfrentamiento entre Daicol Romero y Thiago Saeta, repetimos, le pega a Daicol Romero a Thiago Saeta, de espaldas Thiago y para usted era roja, ¿no?
1: Vamos a ver qué demuestra. Me parece que ya le mostraron la tarjeta amarilla a Thiago Saeta. Vamos a ver qué le muestra. Pero para mí, Carlos El Gallo Mera, la falta que hace Thiago Saeta con Junior Sornosa, no sé si de para tanto. O sea, que no se puede ya ni marcar a un jugador. Mami.
0: Por eso le decía que no iba con mala intención Saeta. Pero bueno, ahí está dictaminado el árbitro central. Jürgen Riesgo, que quiere hacer la individual. El conjunto rayado sale jugando desde atrás. Ahí está nuevamente, mete la pelota, se va largo hacia arriba. Se barría primero. Ahora hay un lateral que mire, Kevin Usiña se mete a hacer los laterales porque no quiere perder tiempo. Juega nuevamente Usiña hacia atrás. Este hace lo propio. Lo va buscando también a Carlos Vanguera, que va subiendo unos cuantos metros con el esférico. El conjunto del Delfín Sporting Club. Largo hacia arriba. Primero el cabezazo de Lyon Loor, que también quiere buscar la contra. Lyon para Junior, Junior para Lyon. Este para Jackson. Ahí está Sebastián Méndez. Méndez y el balón abriendo la pelota en medio. Tocando el conjunto de Independiente del Valle. Sube Perelló también. El enganche de Aarón Rodríguez, que retrocede el esférico. Juega también y hace lo propio para Juan Biacabá. Este con Junior Sornosa. Ahí está Junior tranquilito. Aquí está la pelota. Se juega al ritmo que quiere Arias. Sornosa juega hacia arriba. Le queda una vez más a Lyon. Ahí está el remate. Y la pelota. La pelota se va al tiro, tiro, tiro, tiro. Adrián, tiro de esquina.
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1: 650M. Onceavo tiro de esquina del partido. El séptimo por parte del conjunto Independiente del Valle. Se prepara justamente Junior Sornosa, me parece. Pero antes creo que se va a registrar una variante en el Delfín Sporting Club. Se retira Thiago Saeta. Bien, el Pechón León por cuidarlo a Thiago Saeta después de haberle mostrado la tarjeta amarilla. Saben que los jugadores de Independiente del Valle están por ahí y pueden lastimarlo. Ingresa Franco Periziolo con el número 11.
0: Veremos cómo le da esta variante el conjunto del Delfín. Al cobro va el señor Junior Sornosa. Le pega a Junior, le pega a Lyon. Ahí está Sornosa. Esperando la orden. El árbitro le dice a los jugadores que no más. Que no se formen parejas en el área. Que no es San Valentín. Como diría Adrián Gavilanes. Le va a pegar Junior. La deja pasar. Ahora sí Sornosa. Levanta el centro al corazón del área. Cabezazo de Diorca. Y primero. Brian Eras para atajar ese remate de cabeza de Diorca. Y riesgo. Qué manera de atajar. Brian Eras, que ha salvado 3-4 claritas de gol Independiente. Y la ha evitado él. Comenta Adrián Gavilanes.
1: Sí, nuevamente aparece Brian Eras y demostrando por qué es el arquero titular. Porque cuando estaba Brian Eras también algunas veces ha tenido fallas garrafales que le han dado la titularidad al portero José Cana. Se viene Independiente.
0: El conjunto Independiente del Valle en la zona medular viene con Junior Sornosa. Sornosa abre la pelota para Jackson Sebastián Méndez. Está Jackson, Jackson para Lyon, sigue Lyon, Lyon, Lor, Lor. En medio para Junior Sornosa. Juega con Junior. ¿Qué hace? La pelota de Junior que la va tocando. Se mostraba también Ronald Briones. Briones para Junior. Junior con el esférico. Arriba también está Perelló esperando con Diorca y Reasco para invocarla. Juega con Jackson Sebastián Méndez. Méndez que aguanta. Don Alberto, el Quito Herrera. Usted le vende al país.
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0: Junior Sornosa con el esférico. Ahí está Junior que conduce en medio con Jackson Méndez. Méndez y la pelota la vuelve a tocar. Ahí también estaba Briones. Este abre para Daikol. Daikol para Aarón. Ahí va Rodríguez. Rodríguez con la pelota. Rodríguez de centro hacia atrás. Y el remate que no es bueno. El remate que no era buena para el Delfín. No es bueno por parte de Romero. Y va a ser un saque de portería para el conjunto del Delfín Sporting Club. Adrián Gavilanes ya... 40 minutos de este segundo tiempo que se ha ido volando. Lo sigue ganando Independiente del Valle. 3 para Independiente, 2 para Delfín.
1: 85 minutos, si quieren hablar, mientras veíamos esa salvada espectacular por parte de Brian Eras, que poco a poco comienza a hacer figura. Carlitos El Gallo, mira, por acá ya producción, que ya se encuentra nuestro buen amigo Oscar Plaza y nuestro buen amigo Don Alberto El Quito Herrera. Imagínense, dos controles máster para el partido entre el Delfín y el conjunto de Independiente del Valle. Mamita, lo que hace Carlitos El Gallo, mira, lo que usted hace posible, Carlos El Gallo, mira, que vengan dos controles máster para este gran partido. Me están pidiendo la figura del partido, así que ya voy a estar con usted para preguntarle la figura del partido.
0: Bueno, vamos a elegir en un momento la figura del partido. Mientras tanto le cuento que la pelota está en el medio con Jackson Méndez. Méndez para Sornosa, Sornosa para Méndez. Toca ahora por izquierda para Lyon. Ahí está Lyon Lore, el centro. Primero de testa, rechazando Over Medina. Jackson Méndez juega en medio para Ronald Briones. Briones para Velasco. Velasco con la pelota. Tocaba para Daikol Romero. Romero para Briones. Briones para el Chino Rodríguez. Ahí está Don Aaron Rodríguez. Jugó en medio para Sornosa con Diorca. Diorca y Reasco. Se la peñica. Tiro, tiro de esquina.
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1: 650M. Décimo segundo tiro de esquina del partido. El octavo por parte del conjunto del Independiente del Valle. Ya se forman las parejitas en el área. Me parece que al cobro va Junior Sornosa.
0: Junior Sornosa le va a pegar esa pelota. Veremos cómo le va Junior. Sornosa y el esférico. Veremos si aquí hay una contra del Delfín. Sornosa juega, ahí está. Lo cholaca de Yorca que se la pierde. Sale Over Medina rechazando con todo, mandándola al lateral. Lateral que hará rápido el conjunto Independiente del Valle con Lyon Lore. Lyon Lore para Velasco. Velasco que quiere atacar. Este toca la pelota una vez más. Sigue con Perelló. Perelló al arco de primero. El señor Eric Zúñiga la manda para un lateral que hará efectivo el conjunto de Independiente del Valle. Junior Sornosa, el 10, haciendo el lateral. Veremos Sornosa con quién juega. No, le va a dejar al lateral de oficio, sí. A Don Daikol Romero. Ahí está Daikol Romero con la pelota. Romero, pega hacia arriba. Luego ubicado de Yorca y Reasco. De Yorca hacia atrás, remató de Yorca. Y la pelota se va para un tiro, tiro, tiro. Tiro de esquina.
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1: 650M. Décimo tercer tiro de esquina del partido. Se prepara el número 19. Me parece que es Lyon Lore junto a Junior Sornosa. Ya se forman las parejitas en el área. Carlitos El Gallo Mera. Ya queda un minuto. Vamos a ver cuánto adiciona el árbitro central.
0: Estaremos atentos entonces de lo que adicione el árbitro central a este partido. La deja pasar Lyon. Le pega a Junior Sornosa. Le va a quedar nuevamente. Ya estaba en posición adelantada. Y creo que dictamina el árbitro que iba a participar de la acción. Ojo con Junior. Ojo con Sornosa. Pero saque de meta rápido, largo hacia arriba. Bueno, y tiene que nuevamente reiniciarse el juego. No sé si lo van a sancionar a Junior Sornosa, a Adrián Gavilán. Algo está revisando el árbitro central. Es que era lateral. Era lateral que tenía que hacerse efectivo. O tiro de esquina. Qué locura lo de este partido. Tiro, tiro de esquina.
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1: 650M. Décimo cuarto tiro de esquina del partido. Se viene Junior Sornosa. Ya se forman las parejitas en el área.
0: Le pega Junior el cabezazo. Y primero estaba Brian Heras. Heras, ¿con quién va a jugar? Heras jugó rápido. Se va también Vanguera. Va a meterle velocidad. Carlos Vanguera jugaba ahora para Kevin Usiña. Kevin Usiña, Usiña, veremos si es una contra inteligente por parte del Delfín. Ya se reacomodó bien Independiente del Valle. Jerónimo Heredia, y esta Jero juega por la izquierda. Primero el cabezazo de Daikol Romero. Cuidado con la contra. Sornosa, suavecita para Ronald Briones. Briones bien, engancha y amaga y sale jugando con Daikol. Daikol Romero para Briones. Briones con Jackson. Jackson para Junior. Junior para Velasco. Qué manera de tocar Independiente del Valle. En cortito y rápido para ese fútbol sala. Había acabado para atrás. Este con Aldair Quintana. Ahí está Quintana. ¿Cuánto se adicionó Adrián Gavilanes?
1: Se adicionó 4 minutos más, Carlitos El Gallo Mera. ¿Jugaremos hasta el 94 o hasta el 49? No sé cómo le guste más.
0: Correcto, hasta el 94, hasta el 49. Depende cómo lo quiera ver usted. Ero, pelota en medio, dividida. Ronald Briones, había falta sobre Ronald. Se juega rápido. Astucia, la pelota con Perelló. Ahí está Matías, Matías Perelló. Perelló, excelente, la galleta Perelló. Entre dos, sigue Matías. Va a ser un gol de antología, ¿no? Se la peñiscaron de buena manera. Pelota para Jefferson Arce, que va a meterle velocidad a Arce. Ahí está Arce, lo marca Jackson Méndez. Deja ahora para Ayunta, Franco Ayunta, como corrido Ayunta. Juega por la izquierda también, buscándolo a Morocho. Sigue Morocho para Heredia, ahí está el Jero. Jerónimo Heredia, la pierde Jerónimo. Marcaban entre dos, Junior Sornosa muy ávido. Lo que ha corrido el señor Franco Ayunta es para aplaudirle a Adrián Gavilanes.
1: Así es, Carlitos, el Gallo Mera, ya se juega un minuto de los cuatro que adicionó Carlos el Gallo Mera. Déjeme decirle que el Pechón León por ahora está dándole un par de indicaciones, sabe que en estos minutos es primordial adelantar un par de líneas para ver si puede encontrar la del empate.
0: Y por qué no, se va nuevamente el conjunto del Delfín, Ayrton Cisneros del ataque, Ushuaia al centro hacia atrás, queda viva la pelota en medio. Cuidado que se puede dormir Independiente y la busca el Delfín. Se va otra vez Gino Sornosa recuperando en el medio sector. Juega para Jackson Sebastián Méndez. Méndez y el balón por izquierda para Perelló. Va Matías Perelló. Perelló en individual. Perdió con Banguera. Bien Carlos Banguera. Bastante sólido. Un buen ingreso por parte del jugador joven que tiene el conjunto del Delfín Sporting Club. Pelota en medio. Va Jefferson Arce. Arce se equivocó. Arce. Lateral para Independiente del Valle. Así no, Adrián. Y le reclama. Sí, señor.
1: Otra vez. Le reclama al Pechón León justamente a su futbolista, Carlitos El Gallo Mera. Está que le grita. Ojo, profesor Juan Carlos Pechón León. La última vez que estuvo en Quito, Perichiolo también lo sabe.
0: Sí, Franco Perenciolo que está en el terreno de juego. Y todavía no le queda una clara para irse a la contra a Perenciolo. Se va otra vez el balón para Kevin Ushuaia. Kevin Ushuaia y la pelota. De cerca también se muestra Jerónimo Heredia. Heredia y el centro, viene el cabezazo, la dejan pasar. No pasó nada con el conjunto del Delfín en esa acción. Se va a la contra Junior Sornosa. Sornosa para Briones. Ronald Briones de una baldosa. La vez hacían falta Ronald. Efectivo. Y me parece que tendremos ese tiro libre. Y un par de segundos más, Adrián. Y se acaba esto.
1: Sí. Y Independiente del Valle le estaría sacando 23 puntos a su segundo equipo, al que se encuentra en la segunda posición, mientras que el Delfín se sigue complicando en la parte de abajo. Se encuentra justamente Carlitos El Gallo Mera en la penúltima posición con 24 puntos. Por ahí está muy cerca de Técnico Universitario, está cerca de Lorenzo, está cerca de Melec, pero lo cierto es que los dos últimos de este año descienden y esos dos últimos son justamente equipos mantenses, equipos maravillosos.
0: El dato, la estadística con Adrián Gavilanes. Adrián, en el hexagonal que va a jugar Independiente, ¿cuántos puntos hay en disputa? A ver, haga matemáticas, por favor.
1: A ver, ya le digo.
0: Sí, señor. Juega otra vez el conjunto de Independiente del Valle. Y la pregunta va porque hay que saber cuántos puntos necesita.
1: Son 30 puntos, Carlitos.
0: Para coronarse campeón, porque me parece que lo va a hacer con mucho tiempo de antelación, Adrián.
1: Son 30 puntos que hay en disputa en ese hexagonal. Bueno, Independiente del Valle ya tiene 23. Es decir, que en caso de... Mire, estamos fecha 25. Todavía falta que jueguen 5 partidos más para que termine la fecha. Pero en este caso, si llega a ganar los 5 y el resto, el Macará, el Aucas, gana o empata, le sacaría... Cerca, mire, 23, está a tan solo 7 puntos. O sea, ganando 2 partidos del hexagonal y un empate estaría coronándose campeón. Siempre y cuando mantenga la diferencia de 25 puntos, de 23 puntos. Pero recordemos que todavía quedan 5 partidos más.
0: Cuando el árbitro central lleva el silbato a la boca y dice que culmina el partido. Ha ganado Independiente del Valle, 3 para Independiente, 2 para Delfín Sporting Club. Una pena por el cuadro cetáceo, pero los rayados fueron superiores de principio a fin y ganaron al Delfín, Adrián.
1: Así es, Carlitos, el Gallo Mera con este resultado de Independiente del Valle. Saca 23 puntos de diferencia con el segundo. Recordar que los goles por parte de Independiente del Valle lo hicieron Quintana al minuto 14, Ayrton Cisneros en un autogol al minuto 23, cuando aparecía Franco Ayunta con ese 2-1 al minuto 45, 4 minutos más tarde, Charlie González marcaría de cabeza al 45+4, iban 3-1 en el descanso, pero al minuto 67 apareció Arce de cabeza para justamente poner este 3-2, Carlitos, el Gallo Mera.
0: Correcto, Adrián, estamos llegando a la parte final de mi parte, agradecerte, ¿eh? Muchas gracias a ti, gracias a don Alberto Urquito Herrera, a Dani Plugas, a Oscar Plaza y a nuestra querida audiencia. Recuerda, querido oyente, que con ustedes todo, sin ustedes nada. Antes de irnos, Adrián, leer un par de comentarios de los hinchas del Delfín Sporting Club que quizás se van un poco, no sé, si tristes, porque al final no hay una racha positiva del Delfín Sporting Club, hay que decirlo. No ha conseguido regularidad con Pechón. Está penúltimo en la tabla de posiciones, pero hay que tener fe. Dice Yandri Espinosa, Heredia nunca más suplente. Los mejores partidos del equipo son con él en cancha. Entiende Pechón lo que comenta Yandri Espinosa. Y sí, Jerónimo Heredia le cambió la cara al Delfín en el segundo tiempo. Tuvo un gran desempeño. Yo creo que también el partido que hizo Franco Ayunta todos los 90 minutos fue importante. Y Arce, que entró de buena manera la variante de Adrián Gavilanes, pero creo que también deberían dar una oportunidad a Leao Tenorio, que es hombre de la casa. Me refiero a cuando ya Ayunta no pueda más. O si quieres jugar con doble 9, Ayunta y Tenorio. Pero por lo general, siempre la primera variante de Ayunta es Ever Caicedo. Hoy no entró, pero para mí, Leao Tenorio tiene muchas condiciones, Adrián.
1: Así es, Carlitos El Gallo Mera, hemos llegado a la parte final de la programación, no sin antes agradecerle a todos ustedes. Muchísimas gracias, Carlitos.
0: Adrián Gavilanes, gracias a usted, gracias a Oscar Plaza, a don Alberto Quinto Herrera, a Dani Plugas, a nuestra directora, la magíster Doña Zambrano. De mi parte, total agradecimiento y nos vemos en una próxima ocasión.
1: El equipo periodístico de Radio Visión Manaví, Carlos El Gallo Mera, quien les habla, Adrián Gavilanes, junto a Oscar Plaza y nuestro buen amigo don Alberto El Quito Herrera en controles. Nosotros nos despedimos, nos vemos mañana con muchísima más información. Chau, chau.
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0: En Radio Visión te damos la hora, 21 horas con 29 minutos. 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

0: En Radio Visión te damos la hora, 22 horas con un minuto. 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

0: Muchas gracias.
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0: En Radiovisión te damos la hora, 22 horas con 29 minutos. 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

0: En Radio Visión te damos la hora, 22 horas con 59 minutos. 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

0: En Radio Visión te damos la hora, 23 horas con 29 minutos.
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0: ¡Qué rico, comadrita!

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En Radio Visión, te damos la hora, 1:00 a.m. con 59 minutos. 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

En Radio Visión, te damos la hora. 2 de la mañana, con 31 minutos. 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

En Radio Visión, te damos la hora, 2:59 PM. 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

0: En Radiovisión te damos la hora, 4 de la mañana, en punto.
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0: En Radio Visión, te damos la hora, 4 de la mañana, con 28 minutos.
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0: En Radiovisión te damos la hora, 4 de la mañana, con 59 minutos. 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

0: En Radio Visión, te damos la hora. 5:32 a.m. En Radio Visión, inicio de publicidad.
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0: 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En Radio Visión te damos la hora. 6 de la mañana con 29 minutos. 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

0: En Radio Visión te damos la hora. 6:59 a.m. En Radio Visión, inicio de publicidad.
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0: En Radio Visión, te damos la hora, 7:32 a.m. En Radio Visión, inicio de publicidad.
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0: En Radio Visión te damos la hora, 7:59 a.m. En Radio Visión, inicio de publicidad.
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0: En Radio Visión, te damos la hora, 8 de la mañana, con 29 minutos. 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

0: En Radio Visión te damos la hora, 8:57 a.m. En Radio Visión, inicio de publicidad.
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0: En Radiovisión, te damos la hora, 9 de la mañana, con 29 minutos. 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

0: En Radio Visión, te damos la hora, 10 de la mañana con 6 minutos. 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

0: En Radiovisión, te damos la hora, 10:33 a.m. En Radiovisión, inicio de publicidad.
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0: En Radio Visión, te damos la hora, 11 de la mañana, con un minuto. 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

0: En Radio Visión te damos la hora, 11 de la mañana, con 31 minutos. 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

0: En Radio Visión te damos la hora, 11 de la mañana, con 59 minutos. 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

0: En Radio Visión, te damos la hora, 12 horas con 30 minutos. 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

0: En Radio Visión te damos la hora, 13 horas con un minuto. 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

En Radio Visión te damos la hora, 13 horas con 30 minutos. 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

0: allá se escuchan, aquí
1: muchas
0: también.
1: Gracias, muchas gracias. Hola, hola, estamos lejos. Sí, estamos ahí, pero parece que no estamos con el micrófono, solamente con el ambiental, pero ahí está.
2: No problema. Ahí estamos. Ahora sí, gracias. Ya no es culpa del ser humano, es de esta tecnología y de estos aparatos que a veces se portan mal sin que uno lo haya tratado mal. Los trata de lo mejor posible, pero se portan mal. Lo importante es que estamos en el aire, señoras y señores, cuando arrancó el partido. Ya 4 minutos del primer tiempo, señoras y señores. Aquí está el fútbol entre el Manta y Leones Fútbol Club. Los dos Fútbol Club, Manta Fútbol Club y Leones Fútbol Club. Rápidamente les digo que el Manta línea con Walter Chávez en el arco, en la defensa Alexander Medina, Mateo Ortiz, Octavio Moscarelli, Glendis Mina. En el medio sector, Juan Nazareno. Está Brian Ramírez, Robert Urbano, Jefferson Troya, Giancarlos Blanco y Justin Alman. Es decir, un planteamiento bastante ofensivo del técnico debutante Raúl Duarte, que de paso yo no le tengo confianza. Me parece que no lo han habilitado porque está el señor David Mero. Adrián Gavilanes.
3: Así es, licenciado, tal como usted lo dice, está David Mero ahí en la banca de suplentes, está parado dando indicaciones, hay que ver si se lo habilita el señor Raúl Duarte. Lo cierto es que ya también a los lados ya no aparece el ex asistente técnico del señor David Mero, sino que ya aparece la gente también del señor Raúl Duarte.
2: Me parece que lo de los técnicos están allá. Mira, allí está Duarte con la gorrita azul, el primero de izquierda a derecha, revíselo. Para mí, ¿qué es ese? Que está ahí con el brazo así cruzado. Ahí se paró, ahí se levantó. ¿Ese es Duarte?
3: No,
2: no es Duarte. Hable serio. Si no es Duarte, yo me quito el apellido. Él. No, que está acá arriba. No, arriba, del arriba, papi. Pobre serio. ¿Cómo vamos? ¿Cómo somos? ¿Ahora es o no es Duarte?
3: Es Duarte. Su nombre es Raúl, su apellido es Duarte.
2: Ya me iba a hacer una revisión ocular, ¿no? ¿Qué pasa? Que me están fallando las virucas. Yo dije, y era el señor. Estaba abajo con el señor Mero. Es arriba que está Raúl Duarte. Bien, señoras y señores. Público está ingresando al palco. Saque lateral, dice el árbitro. ¿Para quién? Para el fútbol, el Leones Fútbol. Estos son dos equipos de Fútbol Club. Vamos, señoras y señores, con el fútbol aquí en el Estadio Coca. Leonel Nazareno, el portero del conjunto de Leones. Arriba, Brian Ramírez. La pelea con el número 6, Griffey. Estaba ahora hacia arriba. Falta tremenda, lleve para llamarle la atención por Romero. Si no es tarjeta amarilla. Pero no dice nada el árbitro, Adrián.
3: Sí, no dijo nada. Recordemos, licenciado Roberto Reyes, que el Manta Fútbol Club viene de hacer 2 golazos allá en Cuenca. Viene el primero teniendo como protagonista a Juan Nazareno y el segundo con un verdadero golazo de Joaquín Vergés. En este caso, Joaquín Vergés no se encuentra en el terreno de juego, licenciado Roberto Reyes, pero sí está Juan Nazareno. Vamos a ver, mire, nosotros siempre hemos criticado, y yo soy, y le pongo mi nombre y mi apellido, el tema del ingreso siempre de Justin Alman, ¿no? Me parece que es complicado, pero mire, con Duarte también es titular.
2: Bueno, ahí estamos entonces, señores y señores, saca la pelota. Trataba de llegar por ese costado Jefferson Troya, totalmente desarticulado. El remate de la pelota se pierde para un saque de gol. Favorece el conjunto Leones Fútbol Club, que empata 0-0, minuto 7 del primer tiempo. Saludo para Oscar Plaza, Sonrisita Plaza. Está en la producción en esta oportunidad. Y como siempre, en el fútbol está justamente Oscarín. Señoras y señores, aquí es toca vez el conjunto del Manta. Justin Alman no la entregó de buena manera. Aparece la gente. ¿Cómo?
4: Y a mi amor.
2: Ok, mi amor, listo. Nicolás, ahí estaba, saca la pelota fuerte, Glendis Mina, una falta, y el árbitro está muy contemplativo, Guillermo el Peinadito Guerrero, de ahí Juan Luis Anango no está reclamando, hubo una falta similar a un jugador del Mata, tampoco le llamaron la atención, ahora al número 6 lo bajaron, me parece que es Grifa.
3: Sí, licenciado Roberto Reyes, no se olvide que a veces cuando comienzan a darse, a veces hay árbitros que muestran la primera tarjeta amarilla y ya como que condiciona el partido y como que le dice, hey, la siguiente no sigas haciendo falta porque te puedo expulsar o seguir mostrando tarjetas amarillas. En este caso, permitió esa entrada con Juan Nazareno y ahora permite esta con el número 6, la de Glendis Mine, que para mí, ojo, licenciado Roberto Reyes, fue con la pierna arriba, con el botín arriba, a poder lastimar al futbolista. Vamos a ver si ingresa el cuerpo médico. Estaban pidiéndolo, pero el jugador, el número 4 del conjunto de Leones, le dijo que no ingrese. Mire cómo son las cosas, licenciado Roberto Reyes. Ahí está Juan Luis Anango, ¿no?
2: Hola, ahí estamos, señoras y señores. El tiro libre favorece al conjunto de Leones. Va el número 23, este se llama Ronald. Nicolás Monserrate. Toca ahora con el número 5. Juega, aquí está justamente Copo, abre por otro costado para el número 2, juega por ese costado Jordan Morán, la abrió por el centro. Va a correr rápidamente, aparece Glendis Mina. Toca, juega la pelota con Juan Nazareno, que se verá un golazo que le está dando Alejandro Serrano Aguilar. Deja para Jefferson Troya. Lo jalaron a Jefferson Troya, sí señor. Lo vio el árbitro central, el señor Guillermo Guerrero. Pita una falta que favorece al conjunto de el Manta Fútbol Club. Ya 9 minutos el primer tiempo, cero tiene el conjunto de Leones. Recordemos, Leones le ganó al Delfín aquí en este escenario deportivo. Hizo un buen primer tiempo el Delfín, pero esperó en el segundo tiempo y marcó el gol de la victoria. ¿Será que lo mismo quiere hacer Leones que hizo aquí hace algunos días con el Delfín? A ver si se lo permite el Manta. Cuidado, que ahora busca Juan Luis Andango. No, 18 yardas, no llegó, pero Pepi no llegó. Está sacando Octavio Moscarelli la pelota hacia arriba, señoras y señores. Muchísimas gracias. Aquí estamos en función de equipo. Brian Ramírez la tiene. Brian está desarrollando el fútbol. La abrió para Robert Urbano. Se va Robert, le pide Giancarlo Blanco. Robert Urbano trataba de ubicarla hacia arriba, pero llega Monserrate. Me hace recordar de Mauro Monserrate, ex comisario municipal, abogado de profesión. Trabajó en el tiempo, sí, de, me parece, el doctor Pepe España Tejena. Y allí está. Está, o me parece, el ingeniero Jorge Zambrano, no recuerdo bien, pero sí, me parece buena época del doctor José España Tejena. La tiene la gente del Leones, me equivoco por lo de verde, casi digo Orense. Monserrate Nicolás abre el fútbol para Jordan Morán. La tiene Jordan todavía. Entrega por el costado izquierdo, otra vez le devuelve la pelota para Jordan Morán. Le pide Nicolás Monserrate, está abierto y juega ahora en el medio campo. Viene vuelta entera, toca, juega la pelota por el costado izquierdo, otra vez para Jordan Morán. Morán lo puso a correr por el costado izquierdo. Va a llegar Troya primero, marca en la jugada. La pelota se pierde para un saque lateral. Así que Don Oscar Plaza de la Vega, venda al país.
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2: Claro que sí, señoras y señores. Estamos aquí en el Estadio Jocay. Juega el Manta Leones. Le quitaba la pelota Justin Alman a Jordan Morán. El árbitro decía que era con falta y por lo tanto tiro libre favorece al equipo de Leones Fútbol Club. Por acá arribó Johnny La Matraca León, ex futbolista de Liga de Quito, y allí hubo un fuerte abrazo con el gerente deportivo del conjunto de Leones, que fueron compañeros en el conjunto de Liga Deportiva Universidad de Quito. Aquí ya les cuento de quién se trata. Aquí está Robert Burbano, deja para Justin Alman. Buena vuelta entera. Justin Alman toca con Robert Burbano retiene la pelota, le hicieron falta. El árbitro dice que no hay nada. Recupera pelota, por ese costado estaba el número 29, se trataba de Madero, pita la pelota. Giancarlo Blanco deja para Juan Nazareno, más atrás para Mateo Ortiz. Aparece Mateo Ortiz en la formación titular, dejando para Moscarelli. Aquí está Moscarelli, juega para Alexander Venina. Ubicaron su puesto habitual allí, donde mejor rinde Moscarelli. Deja para Mateo Ortiz, ruta la pelota del conjunto del Manta. La tiene Mateo, avanza como avanza Radiovisión. La abrió por el izquierdo para quién, para Glendis Mina. La tiene Glendis, hacia arriba, lo busca a Justin Alman. Aquí está Justin, todavía con la pelota. Lo ve correctamente a Robert Urbana. Se la pausa Robert, muy bien, detiene la pelota. La juega con Juan Nazareno. se la deja y se deja a Manaví. Ruber Urbano abrió por la derecha. La receta de Troya. Aquí está Jefferson Troya. Lo puso para Alexander Beni. La saca al centro. La pelota está rechazando. Como de lugar estaba Jordan Morán. Se salva Leone. Otra vez Mateo. Este es el Mateo que conocemos de garra, de punto honor. Toca rápidamente con Robert Urbano. Este lo deja para Jefferson Troya. Troya vio por la derecha para Alexander Medina. Aquí está Alexander, va a sacar el centro. Amaga, le pide el 21 Mateo, entregasela, no, regatea la pelota. Alexander Medina, te la van a quitar. Alexander, le hicieron falta. El árbitro dice que no, pero la juega rápidamente. Mateo llega a auxiliarlo. Mateo saca uno, puede sacar el centro. Ya lo hizo en la humanidad de Copo para enviar el esférico al tiro, tiro, tiro de esquina.
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3: Segundo tiro de esquina del partido. El segundo para el Manta Fútbol Club. Se prepara Brian Ramírez con la número 5.
2: Perfecto, aquí está el tiro de esquina, señoras y señores. Prepara la palanca derecha, cabrón. El maestro de maestros del relatorio nivel nacional. El maestro Roosevelt Barrazuete León en Cataballo, provincia de Loja. Los saludamos, querido maestro. Cubre con la palanca derecha. El centro de la proyecto Tayo Mascar, Buscarelli. Estaba Giancarlo Blanco en el travesaño. En el travesaño, esa pelota no quiso ingresar, se salva. El equipo de Leones comenta ya mismo Adrián Caminanes, porque en el contramol que Grifa lo puso a correr. Llegaba primero Juanito Nazareno. Ahora sí, comenta Adrián Caminanes.
3: Y la pelota parada siempre es un aliado importante para cualquier equipo. Cuando no logras entrar con profundidad, prácticamente luego de un tiro libre, de un tiro de esquina, puedes hacer daño. Se habían formado las parejitas en el área y esa pelota pega justamente. Quedaba mirando el señor Nazareno. El Manta Fútbol Club está avisando, licenciado Roberto Reyes. Está avisando con Robert Urbano por el otro, por un costado izquierdo. A Troya, licenciado Roberto Reyes, que lo veníamos diciendo. Troya, ¿por qué lo hace jugar de lateral? Bueno, ahora está jugando de extremo por derecha, donde estuvo en sus mejores momentos en el 11 de mayo. Que tanto así el Club Sport Emelec se fijó en él. Y ahora en el Manta Fútbol Club siento yo, perdón que sienta, que se había desperdiciado jugándolo de lateral. En este caso ya el señor Duarte lo corrige y lo ubica en esa posición que puede dar muchas alegrías.
2: Todo lo correcto en su comentario, Adrián Gavilanes, a los jugadores que ubicaron donde mejor se sienten y sin lugar a duda allí los le van a rendir de la mejor manera, y es el caso de Jefferson Troya. La tiene la pelota el equipo Naraveros de Leones con segundo portocarrero. Jugó en el Delfín, segundo portocarrero. La toca, abre para Madero. Madero la tiene, le pide quién, Jordan Morán. Morán la tiene por abrirla por derecha para Nicolás Monserrate. Aquí está Monserrate, el zaguero central, alza la mirada para ver con quién la juega. Buscaba hacia arriba con Pasmiño, pero aparece primero Mateo Ortiz, revienta esa pelota a un costado para un saque lateral que favorece al conjunto de Leones. La cobra rápidamente Nicolás Monserrate, se le va a escapar, presión alta de Justin Alman. La pelota se pierde para un saque lateral, favorece al conjunto de el Manta, dijo el árbitro, Leones. Deje la pelotita para el número 4, para Ronald Arroyo, el marcador lateral derecho, con el número 4 en su dorsal, en su espalda. El saque lateral hacia atrás para Nicolás Monserrate. Nicolás Monserrate, que es zaguero central por derecha, entrega para el número 5. Por ese costado aparece Tobías Copo. Copo revienta el esférico por el costado derecho. Lo busca a segundo portocarrero. Le ganó portocarrero para Grifa. Lo tiene Grifa, corre Grifa por el costado izquierdo. Aquí estaba Grifa, remató. ¡Golazo! ¡Gol! De Emiliano Grifa, lo dejaron correr con la pelota donde estaba Alexander Medina. El marcador lateral derecho sacó el zapatazo. Se tuvo fe. Cruzado el remate. Nada que hacer para Walter Chávez. Se escribe la primera del partido. 17 minutos del primer tiempo. Y ahí la primera del partido. Uno tiene Leones. Fútbol Club 0 el Manta. Gol del número 6. Que trata de Emiliano Grifa. Comenta en Radivisión Adrián Gavilanes.
3: Gran zapatazo que lo deja paradito el señor Walter Chávez. Me puse a ver después del gol, licenciado Roberto Reyes, la reacción de Raúl Duarte y de su cuerpo técnico. ¿Sabe lo que pasó? Nada, absolutamente nada. Solo quedaron viéndose con cara de decepción. Mire, el tema del León es que no había entrado con profundidad en ningún trayecto del partido. Y en la primera que puede, ni siquiera entrar por contrayecto. Prueba de larga distancia y lo ve paradito a Walter Chávez. Prácticamente el conjunto de Leones Fútbol Club está consiguiendo un resultado positivo. Oiga, Leones Fútbol Club es el león de los equipos manavitas.
2: Sí, señor. Todita la razón. Porque le ganó el Delfín. Ahora le está ganando al Manta. Emiliano Grispa. Qué zapatazo que sacó para ir justamente adelante en el marcador. Está ganando el equipo de el Leones. Ah, decía, el abrazo fue con Jacome. El gerente deportivo de Leones con Johnny León, Santiago Jacob y Johnny León, ellos que compartieron este camerino, equipo en Liga Deportiva Universitaria de Quito. Johnny León, gran volante de creatividad de la ciudad de Manta, hijo de la señora Italia Gorosabel, ¿no? Y de Joel León, Cereño, gran futbolista también. Entonces lo recordamos porque eran grandes glorias del fútbol de Ecuador. Tarjeta amarilla para Porto Carrero, le dieron y no consejo, como dice Adrián Gavilanes, a Jean Carlos Blanco, el delantero colombiano, que se tuerce de dolor porque fue fuerte a la pelota y al jugador y no a la pelota. Segundo Porto Carrero, y aquí se cobra el tiro libre. Esperemos que despierte el conjunto de el Manta y que vaya en busca de por lo menos el empate. Y luego, ¿por qué no remontar un marcador? Ya conoce justamente de estas situaciones, así que a ver si el Mantita, hay otra derrota, Mantita, otra derrota nos pone justamente otra vez con apuros, aunque estén apuros el Manta, porque está en el último lugar. El hecho de que ganó en Cuenca no es que ya salió del último lugar, pero es importante sumar puntos. Hoy tiene que sumar, pero hasta el momento no está sumando. Está ganando el conjunto de Leones, pero está, hay tiempo todavía. 20 minutos, el primer tiempo. Brian Ramírez va a cobrar el tiro libre, favorece al conjunto del Manta, hacia arriba, a ver si la empujamos todos, la cobró arriba. Segundo Porta Carrero está sacando la pelota de cabeza. Ahora está Glendy Mina, la puso, la peinada, pero ¿para quién? ¿Para quién? Octavio Mascarelli mejor. Oscar Plaza, venda al país.
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2: Ahí trataba de llegar la pelota, pide Jefferson Trelles, que la tocó con la mano el marcador lateral izquierdo. Y va a revisión de VAR, me parece. Sí, va a revisión de VAR. Le pide Trelles que revise la jugada en el VAR. Me parece que le están llamando la atención. Era segundo Porto Carrero. Me parece que hay revisión de VAR. Adrián Gavilanes.
3: Sí, licenciado Roberto Reyes, me parece que Jefferson Trelles que revisaba ahí la pelota, pero el árbitro dijo que no. Ya cruzaron la línea, licenciado Roberto Reyes. El señor David Mero está que da indicaciones, mientras que por el otro lado, la sombra Espinosa está tranquilo, dando indicaciones. ¿Les acuerdo, árbitro?
2: Señoras y señores, aquí está el centro. Está sacando la gente de el conjunto de Leones. Juan Luis Anangonó marcaba Octavio Moscarelli. Le ganaba Moscarelli, pero recupera pelota. Juan Luis Anangonó la dejó ahora para Copo. Lo puso a jugar por ese costado. Pazmiño Darío. Estaba marcando primero Alexander Medina. Era Juan Nazareno. Deja para Walter Chávez. Walter Chávez entrega la pelota. ¿Para quién? Para nadie. Juan Luis Anangonó la abrió por la derecha. Toca para Ronald Arroyo. Arroyo lo va a conectar por el costado derecho. Todavía la tiene Arroyo. Estaba tocando el esférico en Robert Burbano. El esférico se pierde para un saque lateral. Favorece el conjunto de Leones Fútbol Club. Señoras y señores, el fútbol en el esférico cae. Está perdiendo el Manta 1-0. Gol de Emiliano Grifa para el equipo de Leones, que está rugiendo una vez más en Manta, que el estadio Jocay. Juan Luis Anangonón lo cierra. Moscarelli se chocaba con Juan Nazareno. Moscarelli no quiso tener el problema. La puso a un costado para un saque lateral que favorece al conjunto de el Manta Fútbol Club. Señoras y señores, es el informe de Radio Visión para Radio Bolívar FM Calceta. Gracias a José Luis Menquiecano, su principal, por retransmitir el fútbol desde el estadio Jocay, igual que Arribo Informativo de Medio Digital. Doña Ruth Cereño, de igual manera, está retransmitiendo el partido. La pelota de Puerto Carrero se le quedaba. Estaba Brian Ramírez. Cuidado, Brian. Toca con Glendy Mina. Mina la rifa. Gana el 29. Madero. Madero la tiene. Recorre con la pelota. Deja cortito para Darío Pazmiño. Pazmiño para Madero. Madero deja ahora para el número 12. Trata de Jordan Morán. Jordan Morán lo busca por otro costado. Juega con el número 29. Se trata de Madero. Madero está por acá. Ahora para Arroyo. Arroyo por la derecha. Glendy Mina ganó Arroyo. Sube con prepotencia Arroyo. Quedó Mateo. Lo cerró de buena manera. Pero Arroyo no da pelota por perdida. Mateo tampoco. Las peleas peleando. Dice. Uy, uy, uy. Se le quedó 18 yardas con la mano. La llevaba Madero. Y allí ahora sí determina el tiro libre. Favorece al conjunto del Manta. Me parece que está con tranquilidad. El gol le pone mayor tranquilidad que al conjunto de Leones en el terreno de juego, Adrián.
3: Así es, licenciado Roberto Reyes. Y mire que yo revisando la tabla de posiciones de cómo están los dos equipos, ¿no? En este caso, déjeme decirle que el conjunto de Leones Fútbol Club en estos momentos está escalando en la tabla de posiciones y es un técnico ecuatoriano, licenciado Roberto Reyes, técnico ecuatoriano que a veces andan buscando oportunidades y aquí la tienen. Miren, en la tabla de posiciones se encuentra en la séptima posición, tiene 35 puntos, al igual que Barcelona, al igual que Liga de Quito, que han armado una plantilla de millones de dólares y con un presupuesto sumamente limitado de Leones Fútbol Club. Prácticamente ha repotenciado a estos futbolistas.
2: Ahora Giancarlo Blanco para Troya. Corre Troya. Troya le ganó la pulsada de Leonel Nazareno. Deja para Giancarlo Ramos. La tiene Giancarlo Blanco. Giancarlo Blanco toca cortito con el señor Justin Alman. Falta sobre Justin Lacía Pecopo. El volante de marca del conjunto de Leones. El árbitro acerca el lugar a Guillermo. El Peinadito Guerrero determina un tiro libre. Favorece al conjunto. Al conjunto de El Manta. Brian Ramírez. No hay un pegador efectivo en El Manta, Adrián.
3: Sí, licenciado Roberto Rey. Ya se acabaron en el Manta Fútbol Club los Cachorro Mera, los Cristian Alemán, que por ahí tenían un sutil toque con su pierna izquierda, derecha. En este caso, vamos a ver si Duarte ha tenido la oportunidad de trabajar esta semana la pelota parada. Ahí se encuentra Robert Burbano, luego de una charla con el señor Brian Ramírez. Prácticamente se queda Robert Burbano. Robert Burbano no es especialista pegando el tiro libre. Vamos a ver en el centro.
2: Vamos a ver, Robert Burbano, es que no hay un especialista en tiro libre. Me recuerda de Frank, el Cachorro Romera, que pasó por el Manta. Y de aquí nació futbolísticamente. Aquí está Robert, le pegó y va a ser un golazo. ¿Cómo puso la mano allí el portero Leonel Nazareno? Pero parece que alguien estaba adelantado, porque no cobró tiro de esquina.
3: Licenciado Roberto Reyes, mire, le voy a contar la anécdota que me pasó ayer y que casi me pasa hoy. Ayer, en el partido entre el Independiente del Valle y el Delfín Sporting Club, con transmisión de Radio Visión Maraví, yo le decía a Carlitos, el partido que estaba haciendo Ayrton Cinero, partidazo en los primeros minutos. Licenciado, le termino de decir que estaba haciendo un buen partido, autogol. Ahora vengo y le digo, Robert Burbano no es especialista en cobrando tiro libre y casi la mete en el ángulo.
2: Y ahí tenía que retirarse. Yo lo despedía si usted no se despedía. Aquí está Copo, Copo, Nicolás para Pepinos, Pepinos para Darío Pazmiño. Pazmiño toca para el fútbol para segundo Puerto Carrero por el costado izquierdo. Recoge la pelota, la patrulla. Alexander Medina todavía. Segundo Puerto Carrero dejó atrás. Juega con Darío Pazmiño. La tiene Darío. Casi el cambio de frente para Elian Pepinos, el número 19. Aquí está Pepinos. Tres dedos sacó el centro. Aparece para cerrar. Alexander Medina la busca arriba. Yankee. Carlos Blanco. El que llega primero es Maderos. Madero deja para Copo. Copo entrega para atrás para Jordan Morán. Morán no se quiere comprometerse. Hacia atrás para el arquero Lionel Nazareno. Nazareno aquí va a seguir jugando. Lo presiona Justin Alman. Corre para quién. Para Arroyo, se le va a escapar la pelota, se le escapó la pelotita para un saque lateral, favorece el conjunto del Manta. Vamos Manta, 27 minutos del primer tiempo, hay tiempo todavía para empatar. Sacaba primero el jugador Ronald Morán, saludos, sí, saludos, ahora que está ya en controles. Dani Plúa, de eso que estamos bien en controles, ¿no? Está Dani Plúa en la producción, gracias Dani. Dani Plúa, un señor de señores en la producción. No le quiero quitar reméritos a este Oscar Plaza, pero también es buen control, buen productor. No hay nada que hacer, hay dos buenos productores en Radio Visión. El tiro libre para el conjunto del conjunto de Leones. Saludos para mi estimado compadre, don Rubén Álava Zambrano, gran relator de esta época dorada de los relatores en Manta. Estimado compa, un abrazo para usted y para toda su familia, su esposa doña Dolores Zambrano, su hija Mayra y de igual manera Rubén Álava Zambrano. Un abrazo, mi querido compadre, y feliz sábado, iba a decir domingo. Es sábado, gracias a mi estimado compadre don Jorge Ignacio Rodríguez, también en New Jersey. Para usted, compadre, para su esposa doña Erenia Cereño, para su hija Mayra Rodríguez de Medina, su hijo político Paul Medina, su nieto Gitanlian y mía. Gracias por la sintonía en New Jersey, reportando sintonía. Vamos con Robert Urbano, la pelota que la maneja. A ver si llegamos con el empate antes de irnos a Cabarino al término del primer tiempo. Aquí está Brian Ramírez. Brian Ramírez, el individual Brian todavía. Abrió por la izquierda para Glendis Mina. Mina lo puso para Brian. Vaya Brian, pero salía a la marca Arroyo. Y la pelota se pierde para un saque lateral que ya lo efectiviza Glendis Mina. Deja para Juan Nazareno. El cambio de frente. Mucho se cambia de frente. La pelota se pierde. Vamos a controlar, a marcar el tiempo, tiempo, tiempo. ¡Tiempo de juego!
5: La pelota va rodando y el tiempo va pasando.
2: Ahora 30 minutos en la primera media hora de juego. Se cumple aquí en el Estadio Jocay, señoras y señores, con el marcador 0 tiene el Manta, 1 tiene Leones Fútbol Club. Gol de... ¿quién es? Madero, me parece, ¿no? Sí, el número 29, Emiliano Grifa, el número 6 fue el que marcó el tanto. Saca ahora Monserrate, deja para Madero, toca para Copo, deja para Elian Pepino. La tiene Pepinos, hacia atrás juega con Ronald Arroyo con Pepinos todavía juega, toca la pelota, se entretiene con Arroyo para Darío Pasmiño para Pepinos para Pasmiño. El que llega hacia atrás es Emiliano Grifa, que se va a un golazo con el cual está ganando Leones. Deja para Copo por el otro costado, la entregó mal, se aprovecha el jugador Troya la buscaba el jugador por ese costado, nada menos y nada más era segundo Portocarrero, el ex Delfín, ex Manta Fútbol Club, ex Universitario de Deportes de Lima, así que tiene un recorrido bueno este segundo Portocarrero y hoy está en Leones Fútbol Club. Así que vamos a aprovechar que el tiempo está paralizado, el partido se ha

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1: Sí, señor, Manareco, tu aliado en herramienta, la cobra rápidamente. Darío Pazmiño buscaba a Lien Pepino, sacaba a Glendy Mina, compartía también en la pelota el jugador Mateo Ortiz, pero la pierde Lien Pepino, recupera para el Leones, dejó para Madero, Madero para Grifo, Grifo para Madero, Madero abre por la derecha para Arroyo, aquí está Ronald Arroyo, va a intentar 18 yardas el centro, Juan Luis Arango, no pudo pegarle de buena manera. Madero recupera, Darío Pazmiño quiere hacer el individual, lo está sacando de la largo, Brian Ramírez con ese esférico lo buscaba, quien se cayó, Justin Alman se resbaló, aprovechó con esto el número 2, se trata de Jordan Morán, Morán deja para el jugador Darío Pazmiño, Copo Pazmiño recupera pelota, Pelián Pepino hacia atrás para Nicolás Monserrat de cabeza, entrega para Leonel Nazareno, este se recibe con la barbilla, por eso el público se ríe, pero rápidamente se recupera, deja para Copo, Copo para Monserrat, Monserrat para Copo, juega triangula, Leones con Pepino, Pepino para Copo, no le entendían a jugar a muy larga, esa pelota no llegaba ni en avioneta, ni en motoneta, Arroyo, la pelota se pierde para un saque lateral, saludos para don Herbert Rodríguez, que se no lo vio don Herbert, está o no está en sintonía don Herbert Rodríguez, está contrariado porque el Delfín perdió anoche 3-2, eso, un partido en el segundo tiempo agradable, pero que el primero fueron los goles y entonces allí estuvo cerca también de empatar, buen partido, hay que decir que está de deslotado el Independiente del Valle, señoras y señores, oyentes de Radio Visión y de igual manera de Radio Bolívar FM Calceta de Ritmo Informativo, tu medio digital. La tiene Arroyo, aquí está Ronald, Ronald amasa la pelota, deja para Nicolás Monserrate, este abre para, está por ese costado el número 2, Jordan Morán, Morán lo busca para Maderos, Maderos primero marcaba, Troya, la tiene Troya, vaya Jefferson Troya, amasa la pelota, cortito se la deja para Brian Ramírez, aquí está Brian, el argentino, el gaucho abrió por la derecha para Juanito Nazareno, aquí está Juan Nazareno, lo puso a correr, aquí está, sigue todavía, saca el centro para su jugador Juan Jean Carlos Blanco, quería hacer la rabona, Nazareno le pegó, pero totalmente mal, no le salió la rabona a Jean Carlos Blanco, si no iba a hacer un golazo.
2: Así es, licenciado Roberto Reyes, quiero mandarle un saludo al doctor Yamil que nos está reportando sintonía también a la Magister Tanji Zambrano, dicen que saludos, claro que sí, que vienen escuchando el partido del Mantita, que hoy tiene que ganar el Mantita, dice el doctor Yamil, que mañana va con hat-trick, dice.
1: Ah, qué bueno entonces. Vaya con la pólvora seca, doctor Yamil, para que convierta goles y con aquella visión clasificar serían a semifinales. Mañana hay que dejarlo todo en la cancha, prepare el billete nomás, Carlitos del Gallo Mera, el presidente del conjunto de división, porque hay un jugoso premio si se gana. Leonel Nazareno saca esa pelota con la derecha, hacia arriba, ¿quién llega? Oscarelli cabeceaba, pero hacia atrás como delantero, patrulla la pelota, el jugador se trata de Alexander Medina, busca hacia arriba para Giancarlo Blanco, el colombiano, la buscaba entre dos, pero el que llega es Justin Alman, perfecto, recogió la pelota, Justin hacia atrás con Juan Nazareno, cuidado, te la peñiscan, la deja rápidamente para Brian Ramírez, Ramírez para Juanito Nazareno, Juan Nazareno deja ahora para Mateo Ortiz, aquí está Mateo, abre por la izquierda para Glendy Mina, recepta Glendy, al andar deja con Robert Burbano, Burbano con Glendy, Glendy Mina, rota, toca la pelota, hay que ser más profundo, Mateo Ortiz con Octavio Moscarelli, Moscarelli traspasa la línea divisoria del terreno de juego, en territorio contrario, arriba, busca para Jefferson Troya, pero no lo entregaba de buena manera, le agradece Leonel Nazareno, el cuida pórtico de Leones Fútbol Club, 35 minutos del primer tiempo, 0 tiene el Manta, 1 tiene Leones, Don Pepe Alonso está apareciendo en la sintonía de Radio Visión, dice buenas tardes, aquí Cabrini, escuchándolo en mi trabajo, hoy gana el Mantito, ojalá que sus palabras sean de ángel, Don Pepe Alonso, porque está perdiendo 0-1, pero tienen la fe en el Mantita y está Cabrini, porque anoche perdió el Delfín. Ánimo, don Pepe Alonso. Si no, Anita, no le espera en casita, en la maquita. Aquí está Brian Ramírez, pegó el centro, llega Troya. Primero, segundo, Porto Carrero. Está alejando el peligro, complementa el jugador Madero. Aquí está el número 29, se llama Patricio. El Pato Madero, la pelota se pierde para un costado, saque lateral para el conjunto del Manta. Aquí la cobra rápidamente, Alexander Medina.

0: Deja para Juan Nazareno, se ha adueñado de la línea de volantes en la marca. Juanito Nazareno con buen fútbol. Aquí la tiene para Mateo Ortiz. Mateo Ortiz la transporta con Juan Nazareno. Nazareno cortito con Brian Ramírez. Ramírez deja para Troya. Troya para Juan Nazareno. Nazareno abrió más a la derecha. ¿Para quién? Para Alexander Medina. La pide Nazareno. Se va Nazareno todavía, que se va en un golazo que le está dejando Cerro Aguilar. Alexander viene. ¿Qué hiciste, Alexander? ¿Qué hiciste, Alexander? Comenta mejor el señor Adrián Gavilanes.
1: Y la banda derecha por el parte del Manta Fútbol Club es la banda por donde más se ataca. En este caso, Juan Nazareno, que está jugando como volante 5, siempre se lanza para un costado para armar micro sociedades con el señor Jefferson Troya, con el mismo Alexander Medina. Hay un jugador, licenciado Roberto Reyes, que es el señor Darío Pazmiño, jugador de Leones Fútbol Club, que en su momento estuvo por el conjunto del Nacional. Para mí, verlos jugar es como verlos jugar a Chicaiza. El señor Darío Pazmiño, hasta la misma contextura física, el mismo toque, cómo la duerme, tiene mucha similitud para mí con el jugador Chicaiza.
0: Estuvo en el Nacional, el big tranquilo, el único big tricampeón del fútbol ecuatoriano, y se fue al extranjero, pero no rindió y retornó al Ecuador, y hoy está en Leones Fútbol Club. Aquí está Glendy Mina remató, a ver quién llega, segundo Puerto Carrero, tiene que extremarse al máximo para ver el esférico, al tiro de esquina.
2: El árbitro pita, tiro de esquina.
3: 650M.
1: Tercer tiro de esquina del partido, el tercero para el Manta Fútbol Club. Se prepara el número 5, Brian Ramírez.
0: Prepara la palanca, como dice el maestro de maestro, Rubo el Barrazueta, luego en Cantamayo, provincia loca, la palanca derecha va a cobrarla. Brian Ramírez, el árbitro dice todavía no autoriza, está llamando ahora sí, autoriza. Guillermo el peinadito Guerrero con la derecha le pegó. Estaba Monserrat pegando de cabeza. Llega Nazareno, llegó Nazareno, salió limpio jugando. Que jugara de Juanito Nazareno. El centro estaba Juan Luis Arango, no saca con todo, Mateo Ortiz recupera, deja ahora con Ruber, se va Ruber Urbano, todavía abrió por la derecha, ¿para quién? Para Brian Ramírez, deja otra vez para Juan Nazareno, saca el centro Juanito, aquí está el gol, llegó en el travesaño, pega esa pelota, era Justin Alma, esta que cae de Maduro, el gol para el Manta.
1: Y un ataque nuevamente por el costado derecho. Y lo veníamos diciendo, Juan Nazareno, que está jugando de volante 5, siempre se lanza por ese costado, lanza el centro a ras del piso, tratando de buscarlo. Y aparece justamente Justin Alman. La pelota se elevaba un poco y la pelota pegaba en el travesaño. El Manta Fútbol Club continúa amenazando el conjunto de Leones Fútbol Club. En cualquier momento puede venir un gol que se venga con la del empate. Mientras, déjeme decirle que el número 34 del Leones Fútbol Club se trata del licenciado Roberto Reyes, de segundo Puerto Carrero, que en su momento también estuvo en el Delfín Sporting Club, ¿no? Se parece que se está retirando lesionado. Ya le digo por quién se dio la variante.
0: Perfecto. Mire, tanto luchó Fren el Cachorro Romera por tenerlo a Juan Nazareno. ¿Se acuerdas? El año pasado en el Manta por algo era, y está con crece demostrando que se trataron excelentes jugadores en el Delfín, no tuvo mayores oportunidades. Hoy se afianza como titular en el mediocampo del conjunto celeste y blanco. Ahí está Juanito Nazareno. Brian Ramírez le ganaba Copo. Juan Nazareno está recuperando esa pelota. Llega Glendy Mina, deja para Justin Alman. Vaya Justin. Justin abrió para Brian. Brian abrió el campo de juego por el costado izquierdo para Robert Urbano. Vaya Robert. Estaba sacando la marca de quién, de Arroyo. Arroyo la juega para Emiliano Grifa. Emiliano Grifa para Juan Luis Anangonó. Cuidado con Anangonó. Juan Luis Anangonó. Anangodios se le dice, cierra la capital de la República. Bueno, estaba el uy. Juanito Nazareno salvó de un nuevo gol. Otra vez era Mateo Ortiz el que salvaba, porque si no llegaba limpio a la pelota Darío Pazmiño, y estábamos marcando el segundo gol provisionalmente. Se cruzó por esa pelota el señor Mateo Ortiz.
1: Licenciado Roberto Reyes, déjeme decirle la variante. Ingresó Mikey de la Cruz. Mike de la Cruz fue el que ingresó al terreno de juego con la número 16. Se retiró segundo Porto Carrero con el número 34. Luego de haber tenido una tarjeta amarilla, se le tira lesionado. Mike de la Cruz, por si me lo pregunta, es sobrino de Ulises de la Cruz.
0: Mike de la Cruz, el número 16. Entonces, a por segundo Porto Carrero, que salió lesionado. Perfecto. Y sobre la jugada, Adrián Gavilanes Vinces aquí en Radiovisión Arriba. ¿Con quien la buscaba? Justamente Michael de la Cruz con nadie. Ese lateral favorece al Manta. Rápidamente la hace Alexander Medina. La perdía día Juan Nazareno gana ahora para Elian Pepinós. La tiene Pepinós, Pepinós por la derecha para Emiliano Grifa. Aquí está Emiliano, autor de un golazo con el que gana Leones Fútbol Club en el Estadio Cocay. El sol está caricular. Arabella en los jugadores de Leones. Vamos a ver, hay que hacer correr la pelota, hay que hacer correr a los jugadores. Se va Emiliano Grifa, 18 yardas solito. Le salió bien Walter Chávez, que le contuvo el esférico, cerró ángulo y va a sacar esa pelota. Juan Luis Arangonó lo está estorbando allí, pero sácale jugando con Brian Ramírez, el volante de marca del conjunto del Manta. Alza la mirada para ver con quién toca la pierna. Giancarlo Blanco prefiere jugarla con Octavio Moscarelli. Moscarelli toca, abre el fútbol con Alexander Medina, le pide para Mateo, puede abrirla para Glendis, efectivamente saliendo, jugando por el costado izquierdo. Aquí está Glendis, Glendis para Robert, Robert Burbano, lo tiene Robert todavía, zigzague con la pelota. Robert Burbano cortito con Brian Ramírez, se demora un momento Brian, te la van a quitar hacia atrás con Octavio Moscarelli, el zaguero central y del conjunto del Manta. Octavio Moscarelli para Giancarlo Blanco, estaba para Robert Burbano, Justin le ganaba. Monserrate ahora para Elian Pepinós. Pepinós, tres atacan, tres defienden, lo puso para Emiliano Grifa. Emiliano Grifa, uy, uy, uy, Darío Pazmiño va a llegar el segundo tanto, se la comió. Se la acabó, que ya estaba en posición adelantada, ¿no?
1: Sí, pase filtrado por parte de el jugador número 6, de se trata de Grifa. Sí, pase filtrado buscándolo a Darío Pazmiño y este lo definió de muy mala manera, pero ya también estaba en posición adelantada. Licenciado Roberto Reyes.
0: 43 minutos, 43 minutos el primer tiempo, el marcador sigue en blanco para el Manta, 0, Manta 1, tiene Leones Fútbol Club. Saludos a la que esposa Doña Ruth Cereño, está en sintonía. A propósito, hoy quiero dedicarle esta transmisión deportiva en homenaje póstumo a mi querida suegra, Doña María Anchundia, que está cumpliendo 5 años de fallecida. Mi querida suegra, 5 meses que nos dejaste con el dolor en el alma, y nos alegra que estás junto a Papá Dios de allá, nos bendice, principalmente a tu querida hija, Ruth Cereño. Así que, mi querida suegra, 5 meses ya de fallecida, hoy estaremos en la iglesia para una misa en honor y gracia de tu descanso eterno en el cielo. La tiene Arroyo, Ronald Arroyo, deja para Monserrate. Aquí está Nicolás, Nicolás Monserrate, toca, juega la pelota con quién, con el 29, se trata de el jugador Madero. Madero ahora para Michael de la Cruz, la tiene Michael, abre el campo de juego para la derecha, entrega para Ronald Arroyo, recoge bien la pelota Ronald Arroyo, dejó para León Pepinós, la tiene Pepinós. Pepinós todavía lo puso para Benedo Grifo por la derecha, corre Grifa, corre la pelota, Grifa sacó el centro allá, allá y llegaba primero Octavio Moscarelli, porque ya la recibía Darío Pazmiño. Ahora el Manta, vamos Manta, te está enconchado atrás, es que no me gusta el técnico que han traído para el Manta en este esta parte del campeonato, porque usted ha dirigido en torneos de ascenso, no ha dirigido equipos de la Serie A, pero él no tiene la culpa, son los directivos que traen, gente que está por aquí merodeando y tratando de ganarse el dinero. Contra ellos no voy porque ellos no hacen nada, lo contratan, ¿qué culpa tienen? Pero bueno, ahí está. Entonces, después no nos vamos a arrepentir. Aquí está Juan Nazareno y nos van a decir que nosotros no dijimos nada. Lo estoy diciendo desde que arribó, que no era el santo de la devoción, pero ya los dirigentes dijeron, hay que traerlo, que este es el Salvador. Salvador Capitano está en Argentina, en su país de origen, que logró campeonar con el cuadro millonario. Ahora la recoge Leonel Nazareno. Aquí está Leonel, Leonel el portero del conjunto de Leones Fútbol Club. Hace que pase el tiempo, ahora ya completo, 45 minutos, ¿cuánto adicionan? Me parece que 2 adicionan nada más. Ahí salió la pancarta, Payeres, ¿sí? 2, Adrián Gavilanes, me parece. 2 de adicción nada más, determina Guillermo el peinadito Guerrero. Parece que nos vamos a ir a camerino y al receso con la derrota momentánea del conjunto del Manta. Ojalá que en el arranque del segundo tiempo hayan variantes o que haya mejor productividad de fútbol del conjunto del Manta. Está sacando con toro el jugador Troya, pero arriba no hay nadie. El que llega es Leonel Nazareno. Deja que la pelota corra el destino que tiene para ella. Ahora sí recoge el esférico, lo puede jugar con Michael de la Cruz. La tiene quien se trata de Jordan Morán. Morán ahora sí para Michael de la Cruz. Sobre la raya está jugando Michael, sacó el centro hacia arriba para nadie, le agradece Glendis Mina, Glendis Mina arriba, estaba aquí en Brian Ramírez, ha bajado también su nivel futbolístico Brian Ramírez, no es que el Brian de los primeros partidos. Ahora rota la pelota, ronda el Arroyo, Arroyo para el jugador Fabricio Madero, Madero deja para Grifa, aquí está Grifa, mire cómo dan vuelta, mire hasta las damas también, mire, ¿eh? No hay paro. Están alegres y felices porque el Leones está grande y la gente de Leones está tomando agüita milagrosa. Vea, ahí sirve la señora, le lleva uno, dos y acá no comparten.
1: ¿Sabe, licenciado Roberto Reyes, que Imbabura es una de las... de las ciudades, provincias que justamente están con muchos estadounidenses? Y mire, si usted se da cuenta, las personas que están aquí no son uno, son dos que están aquí. Entonces, para que tener en cuenta, es el destino número uno de los gringos.
0: Y si acá cuenta también, si no, véame a mí, un gringo. Termina el partido, señoras y señores. En el primer tiempo llega a su final con el marcador 1 para Leones, Fútbol Club 0 para el Manta, victoria momentánea del conjunto de Leones. Gol de Emiliano Grifa, muy tempranito le marcaron el gol. Y ahí está, entonces termina el primer tiempo. El partido va a un breve receso. Nosotros vamos a unos consejos comerciales para luego retener y comentar lo que fueron estos primeros 45 minutos. Ya volvemos.
2: Termina. Concluye el primer tiempo del partido.
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0: Atlanta Fútbol Club, pero con tristeza, porque al término del primer tiempo el equipo está perdiendo 1-0. Si bien es cierto que le hemos visto algunas llegadas al Manta en la parte ofensiva, pero no ha hecho mayor daño. Dos travesaños sí han pegado, pero no es que ha estado constantemente generando fútbol. O juega y toca y llega al área contraria, pero no de una manera ordenada, como sí lo hace el conjunto de Leones. Maneja mejor el mediocampo. ¿Con quién? Con un Marero, Patricio, que está por la izquierda, por la derecha, Emiliano Grifo, Elian Pepinós, todavía Escopo, que es el volante de marca. Tiene mejor mediocampo Leones, y allí marca la diferencia. Siempre lo he dicho, que el mediocampo es la columna vertebral de todo equipo, y cuando se maneja de buena manera en la parte de marcaje para desbaratar los avances del equipo contrario, lo que genera el equipo contrario, y cortar todo ese avance. Y una vez que corta ese avance y comienza a crear fútbol a los creadores, a quienes tienen que hacerlo, y alimentan a sus delanteros, va a tener éxito un equipo, porque es allí. Si no hay marca en el mediocampo, entonces el equipo contrario se le va con todo, y le dan mayor trabajo a la defensa, y el equipo contrario va a marcar goles. Y como le gana la marca en el mediocampo, no van a avanzar a hacerlo. Esa es la columna vertebral. No deben de fallar los volantes de marca, y deben de crear los jugadores de generar el fútbol. Y hoy es mejor el mediocampo de Leones Fútbol Club. Y que el Manta, destacar lo de Juan Nazareno. Brian Ramiro lo decía en el relato, ha bajado enormemente su rendimiento futbolístico. No es aquel a Brian Ramírez del año pasado y de este año, en los primeros partidos, con garra, con punto de honor. No hay ese mismo ánimo. Robert Urbano y Jefferson Troya son los aleros por derecha y por izquierda, pero no hay un generador de fútbol. Y allí le hace falta. Por mucho que me digan que hay técnicos que no gustan jugar con 10, pero es la sota el que maneja el fútbol, es el que genera en el mediocampo, y no lo hay. Y arriba, Giancarlos Blanco y Justin Alman, no ha pasado absolutamente nada. Han salido bien librados Nicolás Monserrate y Jordan Morán, que son los dos zagueros centrales. Segundo Puerto Carrero por izquierda, sí tuvo con un inconveniente cuando por allí Troya se proyectaba. Por otro costado, lo de el número 4, Ronald Arroyo, ha ganado los duelos a Robert Urbano. Ya Robert también está como Roberto Reyes, con sus años a cuesta, y no es el mismo Robert Urbano que quedó campeón con Emelec, que quedó campeón con el Delfín. Ya ha estado trajinado ya por varios equipos. Yo creo que amerita que haga un par de variantes el conjunto del Manta, que han traído, y reitero lo de Raúl Duarte, que hizo para merecerse venir al Manta. Nada. Antes no triunfó con Liga de Puerto Viejo. Está, y hoy me entero de que Liga de Puerto Viejo, oiga, Adrián y oyentes de la radio, está para jugar el cuadrangular, el rectangular para el no descenso. Y que hay dos grupos, y un grupo para el ascenso y otro para el descenso. Y Liga está para jugar el descenso. Y me decían que en buena hora hay dos equipos que están más malos que Liga de Puerto Viejo, que es el Nacional y el 22 de junio.
1: Pero es que, licenciado, el Nacional, más allá de que esté mal, cualquier partido que juega le quitan puntos por el tema de deudas.
0: Ese es otro problema. Entonces, por allí como que está salvado Liga de Puerto Viejo para no descender de categoría. Pero entonces no hay que estar contentos en Liga de Puerto Viejo si estás clasificado para jugar en la liguilla del no descenso. Entonces no anda tan bien. Es decir, los equipos manavitas en general, este año ha sido horrible, ha sido pésimo.
1: Liga de Puerto Viejo tiene un buen departamento legal, licenciado Roberto Reyes, porque pasó a la siguiente instancia de la Copa de Ecuador. Pero bueno, también es que
0: también Barcelona hace la laca y Sintético. ¿Cómo alinear a un jugador que había jugado ya la Copa de Ecuador con otro equipo y que había marcado gol incluso?
1: Licenciado, déjeme decirle, mire, en la Serie B, Liga de Puerto Viejo se encuentra en la novena posición con 24 puntos. Abajo se encuentra Gualaceo con 19, 22 de julio, con 9 y el Nacional con 8. Por lo general a todos estos equipos, mire, le voy a decir cuántos puntos le han quitado. Al Nacional le han quitado 3 puntos. ¿Tres puntos? Sí. Al Gualaceo le han quitado 6 puntos. Es decir, que si no le hubiesen quitado puntos el Gualaceo, te hubiera por encima de Liga de Puerto Viejo. Deportivo Santo Domingo le han quitado 3 puntos. Está igual de puntos con el conjunto de Liga de Quito, de Liga de Puerto Viejo. Y 22 de julio le han quitado 6 puntos. O sea, tiene 9 puntos en estos momentos. Los dos que están abajo del. Los tres que están debajo de la Capira le han quitado puntos desde la Federación Ecuatoriana de Fútbol. O sea, para como más o menos como para dimensionar lo que está pasando. Ahora, hablando netamente de este partido, déjeme decirle un poco el tema de las estadísticas, porque es interesante. Mire. Me vas a asustar, licenciado Roberto Rey. En la tendencia de la pelota, 50% por parte del Manta Fútbol Club, 50% para Leones Fútbol Club. Tiros totales, 6 para el Manta Fútbol Club, 2 para el Leones Fútbol Club. Tiros al arco, 1 para cada uno. Toques en el área rival, 11 por parte del Manta Fútbol Club. Y el conjunto de Leones Fútbol Club tiene 8. Pases precisos, vamos a ver, 169 pases por parte del Manta Fútbol Club, tenía una efectividad del 80%, mientras que por parte de Leones Fútbol Club tiene 173 pases con una efectividad del 78%. Falta 7 para el Manta Fútbol Club, 8 para Leones Fútbol Club. Fuera de juego, 0 para el Manta, 1 para Leones Fútbol Club. Saques de esquina, 3 saques de esquina para el Manta y 0 para el Manta, para el conjunto de Leones Fútbol Club. Es decir, licenciado Roberto Reyes, que solo sabemos que en este caso, más allá de las estadísticas que por ahí a veces mienten un poco.
2: Atento a la mirada de
1: prácticamente, el licenciado Roberto Reyes, ha sido un partido parejo, salvo esa circunstancia que le marcó la tendencia luego de ese gol del número 6.
0: Sí, Emiliano Grifa marcó el tanto. Para allá pasó, ya mismo regresa. Un buen amigo que se está escondiendo. Para que lo vea y que a ver si le paga lo que le debe. Y cobra en esta oportunidad. El conjunto de Leones, incluso yo diría que si se atreve a mantener el mismo fútbol, aunque deben dosificar energía por lo del clima, porque recordemos, Leones viene de Imbabura, de Ibarra, hace frío, aunque acá el sol no ha estado tan fuerte ahora, ha bajado su intensidad, pero la humedad que es tremenda. Entonces, ya jugó acá. Con el Delfín, le ganó 1-0. Y sabe lo del calor. Entonces, sabe lo de dosificar energía. Y está ganando 1-0. Y ese 1-0 hasta el momento le está dando 3 puntos. Si mantiene ese resultado, lograría una nueva victoria el conjunto de Leones. Y sería una ecuación perfecta para Leones. De 6 puntos disputados acá, que logre los 6. Ya lo logró con el Delfín, que le ganó 1-0. Gol de Darío Pazmiño. Y ahora lo está ganando con el Manta hasta el momento. Esperemos, y don Pepe Alonso decía, hay que tener confianza, hoy gana el Manta. Ojalá don Pepe, que gane el Manta, y que eso es lo que aspiramos, no para que salga de esa última posición, pero sí para que sume 3 puntos. Ya sumó en Cuenca. No creo que de un momento a otro, de una semana a otra, se olviden de jugar al fútbol. Si son los mismos jugadores. Lo único es que hay un nuevo técnico. Porque en ese partido ante el Deportivo Cuenca, el director técnico fue David Mero, el mantense, que estaba como asistente técnico de Javier Carvajal. Pero en el transcurso de esta semana, la dirigencia del Manta contrata a Raúl Duarte, que en Liga Deportiva le dieron gracias porque no daban los resultados, y contrataron a Javier Carvajal, que en el Manta le habían dicho gracias porque tampoco estaban con los buenos resultados, y así están las cosas con los dos equipos manavitas. Raúl Duarte, de fracasar en Liga, ahora caló en el Manta. Javier Carvajal, que ya no tenía el camerino en el Manta y que lo sacaron porque no estaban los resultados, fue contratado en Liga de Puerto Viejo. Ahí es cuando me pregunto, ¿no hay más técnicos más que todo técnicos ecuatorianos. Luis Javier Carvajal, bueno, es ecuatoriano. Chévere. Pero Raúl Duarte es paraguayo. Acá yo veo muchos técnicos ecuatorianos. Y estos técnicos ecuatorianos, denle la oportunidad. Que a ver si triunfan. Pero no hay esa oportunidad. Por acá veo, por ejemplo, a Johnny León, que dirige una escuela de fútbol, que fue futbolista. Y hay más técnicos. Va a arrancar el partido, señoras y señores, el segundo tiempo. Arranca el partido en el segundo tiempo. Rueda la pelota aquí en el estadio Cocay. Oiga, nos cogió de estar viendo por acá, esperando a un pana que llegara, que tiene que dar un billete. Y arrancó el partido, Adrián.
2: Así es, licenciado Roberto Reyes. Ya vamos a ver las variantes. ¿Sabe que el jugador con el que vino aquí a pedirle la pluma es jugador de Liga de Puerto Viejo? Está haciendo el curso de director técnico. Entonces estuvimos ahí conversando un ratito con él. Él nos explicaba que ya prácticamente está lesionado de la rodilla y que va a dejar de un lado el fútbol y ya va a comenzar a... Está haciendo sus cursos, el tema del curso de técnico, como para ya irse formando para los siguientes años que va a estar pendiente. Déjenme decirle quién está en la banca de suplentes rápidamente de Leones Fútbol Club. Está el jugador Arroyo, está Caicedo, está Kreitman, está Vargas, está Cabezas, está Emilivia, está Solano. ¿Se acuerdan, licenciado Roberto Reyes? Solano, ese jugador que jugaba en el Orense y que después fue a Barcelona y después Cristian Solano. Está Ronnie Borja, ex jugador de Emelec, volante 5. Está Folleco, está Burneo y está Charles Vélez, ex jugador también del conjunto de el Delfín Sporting Club. Mientras que en la banca de suplentes del Delfín Sporting Club se encuentra, del Manta Fútbol Club, se encuentra justamente el señor Félix Zambrano, Michael Valencia, José El Tinangulo, Joaquín Vergués, Juan Jiménez, Walter Chalá, Jeremy Mina, Estefano Pico, Jefferson Nazareno, Felliceita Nazavididi, Josué Chalá y Alejandro Realpe. Mire, Joaquín Vergués con Duarte no es titular.
0: Aquí se ve el conjunto de Leones, Darío Pazmiño, Juan Luis Anangonó, Mateo Ortiz está sacando esa pelota limpiamente, corre el esférico, Glendis Mina, la baja Glendis, deja para Jefferson Troya, Troya la tiene, Troyita marca la diferencia, cortito, dejó para el jugador, se trata de Brian Ramírez, este para Robert Urbano, Urbano toca la pelota rápidamente para Troya, aquí está Jefferson Troya, abrió por la derecha para quien, Alexander Medina, se corre por la derecha, Alexander sacó el centro, ahí está, primero Montserrat, saca la pelota, otra vez Troya, no da pelota por perdida, hacia atrás Troya, remató Glendimina en el cabezazo de Copo, la pelota no abandonó, sí, abandonó el terreno de juego, dice el árbitro que no, que es un tiro de esquina. Determina el juez central, el asistente número uno, dos, el asistente número dos. Determina el tiro de esquina.
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4: 650M.
2: Cuarto tiro de esquina del partido, el cuarto para el Manta Fútbol Club. Se prepara el número 5, Brian Ramírez, jugador del Manta Fútbol Club.
0: Brian Ramírez prepara la palanca derecha, de izquierda a derecha, prepara la palanca derecha, como dice el maestro del maestro del relato, Roosevelt Barrazueta León, en Catamayo, Los Alamos, provincia de Loja. La pelota pasa todas las 18 yardas, recupera Glendy Mina, arras de CF para Mateo Ortiz, la tiene Mateo ante la barca de Copo, lo puso a correr, la pelota la sacó en el centro, con Toro sacaba Madero, recupera pelota Robert Urbano, va a sacar el centro Robert, y ya pegó en la pierna de Robert, y la pelota se va para un saque de gol que favorece al equipo de Leones. No hubieron cambios, ni en el Manta, ni en el Leones, mi estimado Adrián Gavilanes Vinces.
2: Así es, licenciado Roberto Reyes, vamos nuevamente a verificar, y es que no han existido variantes en estos segundos 45 minutos. No hay variantes tanto ni del Manta como del equipo del Leones Fútbol Club. Lo que le venía diciendo, los últimos partidos se vio una mejoría cuando había Joaquín Vergués. Para Duarte, Vergués no es titular.
0: De ahí ya termina perdiendo. ¿Cómo no van a hacerlo titular al jugador Vergés, Joaquín? Sí, Joaquín es un jugadorazo. Pero señor Duarte, que está allá en la tribuna, economista José Delgado, le dijo que no. Bueno, hay acosar ellos. Aquí está Juanito Nazareno. Nazareno deja para Mateo Ortiz. Mateo Ortiz se corre por el costado izquierdo. Está todavía Mateo en posición de pelota. Mateo Ortiz hacia atrás, fútbol regresivo. ¿Cómo que vayas ganando, man? El fútbol regresivo, que no es productivo. Otra vez deja la pelota Chávez. ¿Para quién? Para Brian Ramírez. La tiene Brian. Brian Ramírez toca cortito para Octavio Moscarelli. Moscarelli bien copa los espacios. El conjunto de Leones. Fútbol Club ahora le deja para Alexander Venido por la derecha. Cortito para quién, para nadie. Pero recupera pelota Giancarlo Blanco. Robert Urbano. Giancarlo Blanco de copa para Alexander Medina. Medina linda para Giancarlo. Falta. Y allí sí que dijo el árbitro. Sí, falta de Michael de la Cruz sobre Alexander Medina. Va a cobrar ese tiro libre, señoras y señores, en este partido que lo está perdiendo el conjunto del Mantita. El conjunto del Manta lo está perdiendo, señoras y señores. Aquí está la información de Radio Visión. Ya cinco minutos del primer tiempo. Aquí estamos, es el estadio del segundo tiempo, perdón. Sí, del segundo tiempo. Está perdiendo el Manta, está ganando el conjunto de Leones. 1-0, va a cobrarse el tiro libre, señoras y señores. El tiro libre para el Manta. Va Robert Burbano a cobrarlo. Robert sacó el centro. Estaba Leonel Nazareno, el portero del conjunto de Leones. Otra vez el conjunto del Manta. Aquí está Glendy, va a pegarle Glendy. Le pegó Leonel Nazareno. Ahoga el grito de gol, señoras y señores. Manta busca el empate. Saludos para el magíster José Vélez Briones, el flamante presidente del Círculo de Periodistas Deportivos de Maraví, que prepara su nuevo casa, prepara su nuevo complejo deportivo. Espectacular ese complejo deportivo. Está para el próximo 29 de agosto. Hoy hubo una reunión del directorio del Círculo Periodista Deportivo de Maraví. Se están ultimando detalles. Ya el día sábado hay la última reunión para dejar todo finiquitado. Así que hermosísimas aceres va a tener el Círculo Periodista Deportivo de Maraví. Tiene cancha de fulbito, tiene cancha de pádel, tiene otra cancha de fulbito, tiene piscina, tiene un auditorio para 200 personas, tiene, a ver, 4 suites para 32 personas, con aire, con televisor y con todo. Así que espectacular, Adrián.
2: Ya me voy a afiliar.
0: Afílice nada más. Sí, señor, así que buen trabajo de todo el directorio que lo comanda José Vélez Briones. Y de igual manera el licenciado Carlos Laureano Cerello Moreira. Buen trabajo a todos. A José Mera, de igual manera a Carlitos Vera, a Marcos Rivera, a Ramón Toro. Allí toda el plano del directorio, ¿no? Que está justamente haciendo un buen trabajo. Vamos al tiro de esquina.
3: 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Tiro de esquina.
4: 650M.
2: Quinto tiro de esquina del partido, el quinto para el Manta Fútbol Club. Se prepara, atención, porque me parece que es el jugador Alexander Medina el que va. Antes déjeme decirle, licenciado Roberto Reyes, que hay ingreso al cuerpo médico, hay un jugador caído en el terreno de juego, es un jugador del Leones Fútbol Club, me parece. Sí, me parece que es Michael de la Cruz. Ya está el cuerpo médico ahí, también está junto al árbitro, junto al portero Nazareno. ¿Usted se acuerda de este Nazareno, que era el portero de Liga de Quito? Que era arquero suplente, ingresó un par de veces, lo está haciendo bien. Sí, lo está haciendo bien acá en Leones. Vamos a ver cómo le va. En este partido no ha tenido muy buenas acciones. Sí. Claro que sí, licenciado Roberto Reyes. Manta,
5: linda panorámica, linda Manta, foto esa.
2: Manta está repleto de en este caso de gente de otras provincias, de otras ciudades, debido a que es una ciudad americana del deporte. Mañana vamos a tener el Giro de Rigo desde las 6:30 de la mañana. Así que usted ve muchos, pero muchos personas de otras provincias, de otra ciudad visitando Manta.
0: Sí, señor, porque es una ciudad americana del deporte. Va a cobrarse el tiro libre. Ya mismo saludamos a don Hugo Alberto González Espinosa, que ya nos reporta sintonía de Hugo Alberto. Hugo Alberto González Espinosa. Antes vamos al cobro del tiro de esquina. Va Robert Burbano, prepara la palanca derecha a cobrarse el tiro de esquina. A ver si cantamos el gol. Robert Burbano sacó el centro. Moscarelli le pegó de cabeza otra vez. Va a recuperar pelota. Deja para Robert. Se va Robert. Ya no tiene la fuerza en el pie, Robert. Deja para Moscarelli. A ver, Moscarelli para Robert. Robert todavía le pide eso para Mateo. Vaya Mateo sacó el centro. Que le pegó nadie. El que saca por ese costado era Robert. Ronald Arroyo, pero la pelota la recoge Jefferson Troya. Vaya, Jefferson va a sacar el centro. Ya lo hizo Jefferson Troya. Arriba saltó Moscarelli. La pelota se queda. Ya no hay nada. Allí en esa jugada se pierde la oportunidad de gol. Adrián Gavilanes, cuidado que eso tiene dueño.
2: Así es, licenciado Roberto Reyes. Saludos para nuestra buena amiga Kazumi Guerrero, que ya también se encuentra aquí justamente presenciando el Mantita. Dice que está triste, que está muy enojada por la derrota del Delfín Sporting Club, pero que ella dice que es soldada del Pechón León.
0: Muy bien, entonces, bien, saludos a Kazumi Guerrero, por acá le están haciendo la fiesta. Kazumi, don Pepe Alonso, atento, don Pepe Alonso en el barrio La Dolor, no está en su trabajo, don Pepe Alonso, ya no se escucha, así que gracias por don Pepe Alonso por haciendo, don Hugo Alberto González Espinosa, no escribe, dice, este Mantita gana afuera, con un técnico sin experiencia, y llega uno con experiencia a salvarlo, y va perdiendo. Ayer perdió mi Delfín con esa defensa que no mejora. ¿Cómo que vamos a tener Serie B con los equipos de Manta? Ay, ay, ay, Dios mío. ¿Será que los dos bajan de categoría? Van de la mano, como dice un acogido, de la mano, van a la Serie B. El Manta y el Delfín. Me dice Kazumi que no, que el Delfín no, que el Manta sí, no, que no se vaya ninguno, ni el Manta ni el Delfín, que se vaya otro equipo, otro se vaya en otro equipo, menos el equipo de los equipos de Manta. Bueno, se prepara, me parece, una variante en el conjunto de el Manta.
2: Sí, se prepara Joaquín Vergués y también se prepara José El Tin Angulo. Son las dos variantes que prepara el señor Duarte, en este caso el señor David Mero, porque Duarte está arriba en la tribuna, pero, economista, pero José.
0: La decisión es de Duarte, sí, porque él es el técnico, simplemente no puede dirigir en la banca.
2: Así es, licenciado Roberto Reyes, ingresa Joaquín Vergués, ingresa José El Tin Angulo, están dándole un par de indicaciones, vamos a ver por quiénes ingresan.
0: Y no lo digo por fregarlo a David, sino para salvarlo, porque el que no haya actuado de titular Joaquín Vergés, es decisión de Raúl Duarte, señoras y señores. Robert Burbano, la tiene Robert, lo bajaron a Robert, falta sobre el viejito Robert Burbano, el árbitro cerca de jugar a Guillermo Peinadito Guerrero, dice tiro libre, la cobra rápidamente Robert, la deja para, upa, esa es falta de los Juan Luis Sanganito, reclama Juan Luis Anangono. ¿Ah? Dios mío. Ya está la pelota en circulación. Deja para aquí, para Juan Nazareno, para Robert Burbano. Vaya Robert, para Giancarlo Burbano, con todo atropellaba. Justin Alma llega primero. Leonel Nazareno, el portero del conjunto de Leones. Vamos a marcar, a registrar el tiempo, tiempo, tiempo de juego.
6: Dame el tiempo de juego.
0: ¡Cómo no! 11 minutos del primer... Y casi iba a decir 15 minutos, y es las 15 horas con 17 minutos. ¡Ay, así estaba viendo! Es que pensé que estaba el cronómetro acá en el reloj, pero no me funcionó el cronómetro y lo puse. Casi iba a decir 15 minutos, no sé cómo me acuerdo.
2: Así es, licenciado Roberto Reyes, quiero mandarle un saludo a Manuelito Lara, que hoy, este fin de semana, no se fue a 24 de mayo, se quedó aquí en Manta porque quiere conocer a Rigoberto Urán.
0: Oh, muy bien, entonces Manuelito Lara, ahora sí hicieron las variantes, Adrián, se fue el 5 y verse 4 ya, ¿no?
2: Sí, se fue justamente el número, se fue Giancarlos Blanco, licenciado Roberto Reyes. Giancarlos Blanco, el número 9. Lo que pasa es que vio la es al revés. Por eso decía el 6.
0: Ah.
2: Se fue Giancarlos Blanco con el número 9 y también se retiró el señor Jefferson Troya. Entonces son las dos variantes. Vuelvo, reitero, ingresó José El Tin Angulo con el número 17. Ingresó Joaquín Vergués con el número 55 y se retiró Jefferson Troya con el
5: 27
2: y se retiró también Giancarlos Blanco con el número 9.
0: Muy bien, ahí están las dos variantes en el minuto 12. En el minuto 12, ella misma prepárese, don Dani Plúa, porque va a vender al país arriba. Uyuyuy, lo estaba controlando el Team Angulo. Estaba el número 2, Ronald, nada menos. Y reclaman, se dan la mano, no pasa nada con el número 2, que era Jordan Mona. Ahora sí, Dani, venda al país.
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0: 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Casa Rosada, un lugar emblemático de la ciudad de Manta, la tiene Alexander Merino, va a sacar el centro. Estaba Nicolás Monserrate complementando la pelota para Darío Pazmiño. La tiene Darío, le pegan Guillermo Peinadito Guerrero. La pelota tiene que detenerse para hacer un pique a favor del conjunto de Leones, porque cuando el árbitro interfiere en la jugada, hay que retener el fútbol y hay que hacer un pique a favor de quien tenía la pelota. Y en este aspecto, tener la pelota el conjunto de Leones. Ahí está Nicolás Monserrate. La pelota la está circulando por el costado izquierdo. Deja para Michael de la Cruz. Este para Emiliano Grifo, autor del único tanto con el que gana Leones. Lo puso para Michael, que está pasadito de peso. Aquí está Michael. Michael iba a sacar el centro, pero le cerraba la pincelada el jugador Robert Burán. La pelota se pierde para un tiro, tiro de esquina.
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8: Sexto tiro de esquina del partido. El primero para Leones Fútbol Club. Al cobro va el número 6. El mejor jugador del partido, licenciado Roberto Reyes. Se trata de Emiliano Grifa, el número 6.
0: Eso, solcito. Vente sol. Así con apareció espectacular el sol. A ver si es aliado del Manta. El sol dice: a ver, Manta, estoy aquí, te voy a ayudar, pero también haz lo tuyo. El tiro de esquina, prepara la palanca Emiliano Grifo. Señoras y señores, el número 6 la cobró a media altura. Juan Luis Anango, no, la pelota se pierde para otro. ¿Qué dijo? No, dijo. Es la saque de gol. Saque de gol, dijo el árbitro central de este partido. Guillermo Peinadito Guerrero Nicolás. Allí la puso Brian Ramírez. Vaya. Vergé le va a pegar. Vergé no tuvo fe. ¿Qué pasó con Vergé?
8: Gran jugada por parte de Walter Chávez, que trata de jugar rápido. Y ahí en una segunda pelota va Joaquín Vergés con un número 55 por el costado izquierdo. Trata de mandar la pelota, pero la pelota se va sumamente desviada. Licenciado Roberto Reyes, déjeme decirle que hay una nueva variante en el Manta Fútbol Club. Se retiró Glendis Mina con el número 31 para darle paso. Me parece que es a Josué Chalá, licenciado Roberto Reyes, el número 20. Sí, así es, Josué Chalá con el número 20. Se viene Leones, licenciado.
0: Leones, aquí está. Le quitó el caramelo de la boca Josué Chalá, pero ya había pitado una falta. El árbitro central de este partido la va a cobrar el Manta rápidamente. Ingresó Josué Chalá para que le dismina por el costado izquierdo. La cobra el jugador Brian Ramírez de Copa. A ver qué es, acaba la pelota, va a un costado para saque lateral. Dice el árbitro que favorece a Leones Fútbol Club. Señoras y señores, gracias a todos, sigan ustedes por su sintonía. Vamos al minuto, vamos a controlar. Registramos el tiempo. ¡Tiempo de juego!
9: La pelota va rodando y el tiempo va pasando.
0: Como no, 17 minutos el primer cuarto de hora, más 2 minutos del segundo tiempo. El marcador sigue 1 para Leones Fútbol Club, 0 para el Manta Fútbol Club. 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El lateral favorece al Manta. Josué Chalá, a ver si gana con velocidad por ese costado. Deja para quien se trata del jugador Joaquín Vergés. Abre el fútbol por la derecha. Deja para Alexander Merino. Lo tira Merino. Merino todavía. Tega la pelota para Ruber. Ruber volvió cortito para Juanito Nazareno. Se Juan Nazareno lo patrullaba. Juanito no ganó. Está Nazareno Anango, ¿no? Le pone toda la carrocería. toda la carrocería de ese peso y Juanito, que es delgadito, entonces gana por corpulencia el señor Juan Luis Anangonó.
8: Sí, Juan Luis Anangonó, que tiene un amplio recorrido en el fútbol ecuatoriano, todos lo recuerdan por hecho en Liga Deportiva Universitaria de Quito, Anangodíos, como lo conocen en el mundo del fútbol, con toda la experiencia del mundo, a pesar de su edad, capitán y referente de Leones.
0: Sí, señor, oiga, y a Kazumi le gusta el relajo, ya me vino a decir algo, ya mismo se los cuento. 18 minutos del segundo tiempo, lateral para el conjunto de Leones, la areja, Michael de la Cruz, entregando para Emiliano Grifo, otra vez Michael de la Cruz, hacia atrás, toca, juega la pelota con Copo, Copo levanta la pelota para la derecha, de entrega para Ronald, se trata de menos el jugador Arroyo, la perdía, gana el conjunto del Manta, vaya Justin Alman, cortito, dejó para Juanito Nazareno, Nazareno para Justin, pero ¿qué hiciste, Justin? ¿Qué hiciste, abusadora, como dice la canción? Michael de la Cruz, la idea de la ventaja la tiene el jugador de Leones, se para Darío Pazmiño, quitaba pelota Madero deca para Pazmiño abre por ese costado para Arroyo la tiene, toca, corta la pelota con Elian Pepinos para Pazmiño para Pepinos, que jugara de Leones, todavía la sigue tocando, deca para Emiliano Grifa, le va a pegar, le pegó y allá y casi lo sorprende el portero Walter Chávez, pero no aflojó esa pelota y está seguro. Saludos para quién, dice don Hugo Alberto González Espinosa. Kazumi está feliz con el niño pelucón, como le dice ella. Pilas, gallito, puñalero, Dani, y sonrisita que le quitan la novia el pelucón. En don Hugo Alberto González Espinosa, Carlitos Mero, mi querido y apreciado amigo, hombre fuerte de San Juan de Manta, el hombre de los jugos naturales. 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
0: 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Gracias por su sintonía a través de la página de Facebook, Carlitos Mero, el hombre de fuerte de San Juan de Manta. Saludando también a su querida mamita, a sus hijos, ¿no? Y a sus queridos hermanos, más especial para Humberto Alonso, otro hombre fuerte también de San Juan de Manta. Un abrazo, Carlitos Mero, a la distancia en San Juan de... Ya mismo estaremos cerca de San Juan de Manta, no les digo exactamente el lugar porque me van a seguir ahorita con la inseguridad, pero cerca de Manta, de San Juan Manta voy a estar. Carlito Mero luego del partido, aquí lo tiene Emiliano Grifa, hacia atrás, deca para Arroyo va a pegarle, no tiene panorama, le quitaron la pelota y con la mano, entonces tiro libre. Saludos Kazumi, dice Guerrero, aquí falta alguien, claro, ¿quién más falta? Carlito es el gaño, mira, por ahí es el extraño, después le dicen algo y se pone brava. Mejor no dice, ahí cantó el gallo. Y también, que también Dani Plu también está celoso.
8: Claro, Dani Plu, sonrisita plaza.
0: Mamita, como usted dice, ¿no? Hay jugador golpearon, me parece que es Arroyo el que buscaba mejor panorama y lo bajaron. Entonces aprovechamos don Dani Plu para que usted venda al país.
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0: Hola, ahí estamos. 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El 70, Darío Pazmiño, lo sacaron lesionado. Parece que no va a continuar más. Porque se metía a Camerino. ¿Será que ya lo reemplazaron? Ahí está, el 99. O ya estaba. Este es, ¿cómo que se llama? El que jugó en Barcelona y en el Orense. Solano Cristian se fue por el costado derecho. Está solito para meter el segundo gol. Va a rematar Solano. Se demoró un mundo. y Mateo, uy, otra vez la pelota con Juan Luis Anangonó, bien, lo bloqueaba Juanito Nazareno, ahora sí le ganó el duelo. Juanito Nazareno le dijo, ah, me ganaste allá, ahora yo te gano acá en la defensa.
8: Así es, licenciado, pero antes el juez de línea ya había pitado una posición adelantada de, por parte de Cristian Solano. El Manta Fútbol Club, lo que sí hay que destacarle, licenciado Roberto Reyes, dentro de todo, es que está jugando bien con la posición adelantada, con el juego de la posición adelantada. Ya es la tercera o cuarta vez que lo deja a estos jugadores, a estos extremos que son rápidos, lo dejan pagando con la ley del offside.
0: Muy bien, señoras y señores, aquí estamos en el fútbol. Gracias a don todo y cada uno de los amigos, que don Carlitos Vero. También para Humberto Alonso, dos más prepara el conjunto de El Manta. Ahí hay diálogo en el centro de la cancha. Gracias a mi estimado compadre don Jorge Ignacio Rodríguez. Dice, en su sexto mes de su partida, de su apreciada suegra y madre de la señora Ruth, que Dios Padre ilumine su viaje hacia la eternidad, el encuentro con el sumo creador, y que brille para ella la luz perpetua. Renovamos nuestro sentimiento de pesar para usted, compadre, para su esposa, sus hijos y familia. Gracias, mi estimado compadre don Jorge Ignacio Rodríguez, por ese lindo mensaje para mi señora suegra, que paz descanse, José, doña María Anchundia. Gracias ahí de igual manera para mi esposa y para toda mi familia. Un abrazo fuerte, querido compadre. Usted, como siempre, siempre atento a todo, ¿no? Y siempre siendo solidario. Gracias, mil gracias, compadre, a la distancia desde New Jersey. ¿Qué pasó ahí, Adrián Gavilanes? Hay cumbre, no en los graderíos, sino en la cancha.
8: Sí, se van a registrar algunas variantes, licenciado Roberto Reyes, y yo creo que había un desentimiento por parte de los jugadores del Manta Fútbol Club, porque, mire, parecía que se iba a ir Brian Ramírez, parece que no es el que se va, parece que algo le están reclamando, y déjenme decirles que se va a salir Robert Burbano con el número 10, va a ingresar Feliceitan Asabidibidi. Ya le confirmo de quién se trataría la otra variante. Y miren, me parece que algo van a revisar en el VAR, licenciado Roberto Reyes.
0: ¿Estaba revisando en el VAR? Le dije algo porque estaba con el ahí en la mano, en el audífono, para escuchar mejor. ¿Y lo llamaron? ¿Lo llamaron al VAR? No sé, pero...
8: Entonces, ¿sabes lo que puede ser, licenciado Roberto Reyes? Que no haya sido posición adelantada y que sea un posible penal.
0: ¿Para quién?
8: Para Leones Fútbol Club, porque fue en esa última jugada donde justamente, entonces no era posición adelantada de Solano, como lo había pitado el juez de línea, y prácticamente sí hubo falta en contra de Solano. Y mira, aquí vamos a revisar aquí en nuestro propio VAR, licenciado Roberto Reyes, y yo creo que eso es lo que van a revisar, que no hubo posición adelantada, sino que hubo un posible penal, porque mire, ve, no está en posición adelantada Solano, no está en posición adelantada, mientras el juez de línea había alzado el banderín que sí era, aquí se constata que no está en posición adelantada, entonces en teoría pueden estar cobrando un posible penal, mire, ahí, porque no llega a tocar la pelota, sino que toca así, es penal. Me parece que es penal, licenciado Roberto Reyes, o no, porque me parece que hay un impacto ahí, en la parte de arriba, entre la rodilla y el jugador, mire, vamos a ver.
0: A ver, ahí llega Guillermo Vito Guerre, ¿para qué va a ser penal? Llega el manchón penal, donde fue la jugada. A ver.

0: revisaron las cámaras y no hubo posición adelantada. Y sí, tiro penal, señoras y señores. ¿Quién va, don Adrián?
1: Juan Luis Anango Dios.
0: Muy bien. Va Juan Luis Arangonó, dice don Adrián. Juan Luis Arango Dios, 12 pasos, 11 metros, y usted repite todo lo que le dice. No repite, no sea remerón. Ahora va a cobrar el tiro penal. Juan Luis Arangonó, pierna derecha, preparó, remate, la tapó Walter Chávez. Espectacular, a ver si eso le da ánimo a Adrián y vamos al empate y luego a la remontada.
1: Y esperemos que así sea, pero ahí...
0: ¡Ay, ya! Tiro. ¿Que se movió el...? No. No va al tiro de esquina. Yo dije que se adelantó el pie, pero ya no. Ya. Dice que cobre. Sí que cobre nada más. ¿Se adelantó o no se adelantó? A ver el VAR de acá de Radiovisión. Acá tenemos VAR. Lo trajo Kazumi y lo está manejando. Muy bien. Ahí va a cobrarse el tiro de esquina, señoras y señores. Salvar espectacular del tiro penal. Tapó el tiro penal Walter Chávez. Sí, Chávez. En el tiro penal lo tapó. Ahora se va a cobrar Egrifa. Otra vez Walter Chávez, aleja de peligro. Ahora para quién. Para Vergés. La pelota primero estaba Michael de la Cruz. Otra vez el Tim Angulo. Deja para Mateo Ortiz. Le va a pedir. Entréguesela para el que sabe. Joaquín Vergés por la derecha. Aquí está Vergés. Lo puso a correr al Tim Angulo. Llegaba Monserrate con todo. Lo dejó a un costar. Bien le quita la pelota. Joaquín Vergés. Vergés la tocaba, pero marca otra vez. Era el jugador. Maneros, juega Maneros, toca por otro costado, para Michael de la Cruz, deca para Juan Luis Anangono, a Juan Luis Anangono para los osos, Solano para Grifa, se va Grifa, es falta, ley de la ventaja, pero le tiene Grifa, uy, aquí está, le va a pegar, le pegó, salió desviado, yo dije, ya viene el segundo tanto. Era nada menos y nada más el número 99.
1: Así es, el señor Solano, licenciado Roberto Reyes. Mientras había una posible falta por parte, y hay un encontrón ahí entre Moscare, entre el señor Brian Ramírez y el jugador, y le van a mostrar la tarjeta amarilla. Bien mostrada la tarjeta amarilla por parte de Brian Ramírez, se viene en variante, licenciado Roberto Reyes. Se retira Robert Burbano con el número 10. Ingresa Feji Seitan Asabi Dividi. Mire, me parece que están tratando de frenar el cambio, ¿eh? Ya iba a salir Robert Urbano, David Mero, que algo que reclama, y creo que se han confundido el cuarto árbitro. Le está diciendo, no, Robert Urbano no se va. Vamos a ver finalmente qué es lo que pasa. Pero está ahí el señor Feliceitan, y el señor Walter Chalá. Son los dos que se preparan para ingresar. Vamos a ver finalmente quiénes los que se retiran del terreno de juego.
0: Grifa con Ramírez. Se siguen dando, como usted dice, no consejos.
1: Y no consejos, así es.
0: Muy bien, se reinicia el partido. ¿Ingresaron o no ingresaron todavía? Los dos cambios del Mantanón se están en la raya de Hall. Oiga, me acuerdo, justo Lionel Messi no estuvo en su totalidad en el torneo entre equipos de la MLS y de fútbol mexicano. Y en un partido estuvo, e ingresó en el segundo tiempo, cuando estaba allí para el cambio, lo aplaudieron los mexicanos, ¿no? ¡Uy! Casi llega el gol del Manta. En segunda instancia, Leonel Nazareno, no le hicieron nada, mejor vamos a revisar, dice Visión, está Vic, hasta VAR tiene, claro, acá tenemos de todo, pues, no se sorprenda, Kazumi, entonces, está VAR. Y ya usted lo está manejando y lo maneja de buena manera. El pago se lo hace Carlitos Mera. Nada más. La pelota se pierde para un tiro de dos. Tiro de esquina.
2: El árbitro pita. Tiro de esquina.
1: 650 M. Octavo tiro de esquina del partido. El tercero para Leones Fútbol Club. Al cobro va Griffith, la figura del partido.
0: Emiliano Grifa. El jugador del partido, comparto con usted esa decisión de ver cuántos minutos. Para 31 minutos. 31 minutos, señoras y señores, del segundo tiempo. Restan 14 y esto se termina. Va a cobrarle Emiliano Grifa el tiro de esquina. Hay abrazos, pero no de confraternidad, sino de coraje entre jugadores del Manta y también de Leones en el tiro de esquina. Todos buscan a su pareja. Todos tienen a su pareja, aquí está Emiliano Grifa, la cobró a pasar, esa pelota ya salió, no salió y está sacando primero, estaba Justin Alman, corre Juan Nazareno, protege bien la pelota Juan Nazareno, pero la pelea con el número 4, se trata de Arroyo, deja atrás para Moscarelli, era la pelota que va arriba para Justin Alman, la paseaba, dejando para Josué, pero no.

0: La pelota la sigue todavía dominando la gente Leones. ¿Quién es el árbitro? Que es el lateral, es tiro libre para el conjunto de Leones Fútbol Club. Ahí le reclama David Mero, el asistente número uno. Ahora sí los cambios, ahora sí las variantes, Adrián.
1: Así es, licenciado Roberto Reyes, déjeme decirle que se retira el número 24. El número 24 se trata del señor Moscarelli, Octavio Moscarelli, para darle paso a el jugador Walter Chalá con el número... Walter Chalá con el número 7, sí. Y también se retira Robert Urbano con el número 10 para darle paso a Feliceitan Asabidividi. Sí, Robert Urbano se retira del terreno de juego y también se retira Moscarelli. Es decir, licenciado Roberto Reyes, que el Manta va con todo. Mire, con línea de 3 jugadores, de 3 defensores centrales, teniéndolo como eje a Mateo Ortiz. Ojalá que no le venga el segundo.
0: Ay, ay, ay, aquí está Solano, Solano quiebra a Mateo Ortiz. Solano dejó para Juan Luis Arango, no protege la pelota, la que pase de largo. Lo asiste Michael de la Cruz, aquí está Michael, va a sacar el remate, sacó la pelota, se fue abandonando el terreno de juego, rápidamente la saca Walter Chávez, deja ahora, ¿para quién? Para Josué Chalá, y dos Chalá, Josué y Walter, ahora deja para el jugador Brian Ramírez, lo buscaba Felicitán, el jugador Vergés Joaquín, en una, dos, jugará. Ahora recoge Emiliano Grifa, Juan, jugador este Emiliano Grifa, recoge la pelota por el canto izquierdo, saca la marca de Juan Nazareno, todavía retiene la pelota Emiliano Grifa, ve a Solano, Cristian Solano de copa para Madero, aquí está Madero, no le tendrán a jugar a Patricio Madero, pero la pierde, hacía falta Solano y para mí no había nada, Adrián.
1: No, licenciado Roberto Reyes, a veces cuando pasan estas situaciones, por lo general, cuando son estas faltas ofensivas se las cobra, pero cuando son defensivas, ahí sí. Licenciado Roberto Reyes, siguen transcurriendo los minutos del partido y los hinchas del Manta Fútbol Club ya están preocupados.
0: Están preocupados porque de nada vale ese triunfo en Cuenca. Decíamos hoy sumar 3 más para sumar 6 en 2 partidos, pero estás perdiendo este compromiso, señoras y señores. En el minuto ya 34 del segundo tiempo, restan 11 y esto se termina. Gracias a todos y a nuestros amigos que nos amplifican a 3 el día del 650 Capitulo Mundurada. Doña María Salvatierra en el barrio La Dolorosa siempre, siempre nos recuerda que ella dice las 24 horas del día, está en el día del 650 Capitulo Mundurada. Don Miguel Alonso también nos está reportando sintonía, dice Don Miguel Alonso, la plena que con estos jugadores sin alma no se puede. Bien, don Miguel Alonso, en ese comentario, Kazumi Guerrero, ojalá y mañana Visión Fútbol Club no juegue. No, jamás vamos a jugar, a decir recontra que mejor, como el Real Madrid que vamos a jugar. También don Gerber apareció, no estaba muerto, estaba de parranda. Don Gerber Rodríguez, mi querido amigo, aquí está ya apareciendo, dice saludos don Roberto, saludos Adrián. Qué pena con los equipos de Manta, sí, don Gerber, qué pena. Pena, porque el Delfín perdió ayer y hoy está perdiendo el Manta, y este Manta no levanta cabeza, parecía que levantaba con la victoria en Cuenca, pero acá está perdiendo Walter Chalá. Uy, Walter Chalá, ¿para qué te traje? ¿Para qué ingresaste? Mejor venda al país. Don Dani Plúa.
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0: 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Aquí se va el Manta con Josué Chalá. Vaya Josué, Josué por el costado izquierdo, sigue Josué todavía, la marca de Arroyo, Josué, la pelota mandó al terreno de juego, el árbitro que dice que es tiro libre, favorece el conjunto de el Manta. Don Henry Rodríguez dice, no quiero llegar hasta lo último, esperar que mi equipo se tancio, se vaya a la Serie B, eso no queremos, don Henry, sin lugar a duda, ni el Manta, ni el Delfín, hay que luchar hasta el último, pero es que estos resultados nos condenan cada día más para ser favoritos en el descenso de categoría, pero hay que luchar hasta el último. El tiro libre va a corresponder al conjunto del Manta, a ver si levanta ánimo. Joaquín Vergés va a cobrarla, el que le pega de buena manera, la cobró arriba, está sacando la defensa del conjunto de Leones. Pedían el tiro penal, dijo el árbitro que no había absolutamente nada. Recoge la pelota Juan Nazareno, el TIC le dice que revise el VAR para determinar el tiro penal. Ahí también está el jugador Brian Ramírez, está Walter Chávez haciendo tiempo para ver si le llaman del VAR. No lo llevaron del VAR, la pelota hacia arriba, aquí estaba abajo Juan, aquí estaba Angulo, Angulo para Mateo Ortiz, está Juan Luis Anangonó como zaguero central. Mira, entrega para Pepinos. Pepinos toca para el jugador número 99, Solano. Solano para Grispa. Grispa otra vez, el buscando a Michael de la Cruz. Corre por la izquierda Michael de la Cruz. Que centro que lo hizo. Le llega para quien estaba Solano. No marcó de buena manera, pero allí está recogiendo la pelota Walter Chávez, que descuelga la número 5. Como ustedes descuelgan la sintonía de Radio División. Ahora la toca Joaquín Vergés. Sigue Joaquín. Joaquín, Joaquín debe estar hace rato de titular, pero el señor Duarte le dijo que no, y allí perdió mucho tiempo, y ahora está jugando contra el tiempo el conjunto de el Manta Fútbol Club, señoras y señores, porque vamos a ver cuántos va. Uy, 38 minutos, le quedan 7 nomás, Adrián.
1: Le quedan 7 más lo que adiciona el árbitro, que no creo que sean más de 5 minutos, licenciado Roberto Reyes, porque no se ha perdido mucho realmente. Luego de esa intervención del VAR, donde fue el penal que luego finalmente lo terminaría errando el señor Juan Luis Anango. No, en este caso, ahí sí, Anango, no.
0: No, que Anango ni qué sé cuánto. Va hacia arriba, la entregan totalmente mal la pelota. Se aprovecha la gente del Manta, a ver si aprovechamos y llegamos por lo menos al empate. Si no se puede ganar, tampoco se puede perder. Ahora hacia arriba, lo buscan al jugador Justin Alman. Justin Alman, ¿dejó para quién? Para Acevedo de Jean. Aquí estaba sacando la pelota primero Madero. Deja al Madero hacia arriba para Juan Luis Anangonó. Falta así de Anangonó. Quítale la pelota nada más para que cobre el tiro libre, señoras y señores. No se deje mandar, señor Guillermo Peinadito Guerrero. Eso ya cobró rápidamente. Toca con quién, con Chalá. Chalá por ese costado. Está tocando la pelota para Fillitán Asagdivig. Se corrió perfecto, pero le sacaba la pelota para el tiro de esquina.
3: 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Tiro de esquina.
1: 650M. Noveno tiro de esquina del partido, el sexto para el Manta Fútbol Club. Se prepara el número 55, Joaquín Vergés.
0: Joaquín Vergés prepara la palanca derecha. Palanca cambiará, como dice el maestro ruso, el barrazueta León, el maestro de los relatos, cobra con la derecha. Ahí está el centro. Primero llegaba con las manos estiradas y larguilucho, que es el portero Leonel Nazareno, conjura el peligro. Señoras y señores, está ganando y sigue ganando Leones Fútbol Club Curacero. Se llevaría 6 puntos. Yo creo que en menos de un mes, ¿no? 6 puntos visitó Manta, primero con el Delfín, le ganó 2-0, ahora está con el Manta y también le está ganando 1-0. Leones Fútbol Club hacia arriba, quien lo buscan, a Vergés, está Vergés, recupera la pelota Vergés, pero están conectados los jugadores del Leones. Estaba por ese costado nada más Emiliano Grispa, toca, juega la pelota con Solano otra vez para Grispa, por la derecha Juan Nazareno, ya la pelota abandonó el terreno de juego, es para un lateral para el conjunto del Manta. A ver, y entregue esa pelota, si no, sáquele la amarilla, y está bien que le haya pegado un golpecito de confianza, y levántate, le dice Walter Chávez a Emiliano Grispa, porque estaba con la pelota entretenida. Juegue nomás Peinadito Guerrero, no le tome en cuenta, porque él mismo se buscó la falta, hacia arriba, lo buscan al Tingangulo, primero Monserrate, llega otra vez el jugador Pellizán Acidibí, que estaba tocando Walter Chará, sigue la pelota por el nigeriano, ahora va a sacar el centro, ya lo hizo con Toro Michael de la Cruz, recupera Juan Nazareno, adelanta la pelota Juan Luis Anangonó, dejó para Michael de la Cruz, ahora para Emiliano Grispa para Juan Luis Anangonó, por estar el segundo, corre Juan Luis Anangonó, va a sacar el remate totalmente mal, ya no tiene, y usted le dice así, vea cómo está, ya no tiene fuerza.
1: Licenciado Roberto Reyes, gran corrida de Juan Luis Anangonó, que realmente, a pesar de sus años, tiene velocidad, pero la definición sigue siendo la misma de cuando tenía 18, 19, 20 años. Definió muy mal Juan Luis Anango, ¿no? Recordemos que su fuerte es el juego aéreo.
0: Sí, señor. El cabezazo. Prepara una variante. Se va Juan Luis Anango, ¿no? ¿O no? Sí, ahí está el número 40. Va a ingresar el 55. Dos cambios en el Orense, ¿ah? Dos cambios en el Orense. Uno de los que se va es el 40, Juan Luis Anango, ¿no? Y allí queman tiempo. Y es natural. Eso es lógico. Ya se hace el cansado. Va a Monserrate. La entrega no sé qué al árbitro. A la capitanía de Juan Luis Anango, ¿no? Se la dan a Monserrate, ¿ah? Y ahí está, vea, como ceremonia. Allí ya salió Juan Luis Anangonó, pero no hay quien ingrese.
1: Déjeme decirle, se retira Juan Luis Anangonó, ingresa el número 17, el delantero argentino Tomás Ami Livia. Tomás Ami Livia.
0: Ami
1: Livia.
0: Livia, ya.
1: Ami Livia. Otra de las variantes es el ingreso del número 55, licenciado Roberto Reyes. Se trata de Ronnie Borja, el número 55. Y se retiró la figura del partido, el número 6. No le digo el nombre porque usted ya lo sabe.
0: Emiliano Grifa, entonces sí, mejor jugador del partido. ¿Cómo corrió Emiliano Grifa? Le dieron un cocacho porque la pelota no la aflojaba. Oiga, ¿dónde anda Ronnie Borja? Este es que tuvo en MLE, ¿no?
1: Sí, fue una de las grandes incorporaciones de MLE en la época de Jorge Guzmán. Porque recuerde que él sale del Nacional por incumplimiento de pagos. Y muchos decían que era el futuro volante 5 de la selección ecuatoriana de fútbol. Una lesión, una rotura del ligamento cruzado anterior. Le termina quitando ese sueño de poder triunfar en MLE. Y aquí está, en Leones Fútbol Club, pero todavía no es titular.
0: Hay unos jugadores que estuvieron buena temporada en el Nacional y buscaron o los contrataron otro equipo, pero no han rendido. Otro de los es Michael Solís, que hoy dicen que viene al Delfín.
1: Y Charles Vélez también. Y
0: Charles Vélez, ¿no? Sí, ahí están entonces. Bueno, va Josué Chalás, Josué. Sacó el centro primero, la pelota, pero la tocaba Josué. Y eso saque lateral, saque de gol. Perdón, señoras y señores, aquí estamos en el fútbol más un amigo en los partidos de intermedio, Carlitos el Gallo Mera, lo extraño, dice Kazumi Guerrero, mamita, ahí sí ya yo no tengo nada que ver ahí, allá arréglense usted don Adrián, yo estoy simplemente narrando y leyendo los comentarios que me llegan, allí a la página de Facebook de la radio, sácale en el Nazareno, largo esa pelota, Josué Chalá retiene la pelota para la perdió, está tocando ahora el 17 a mi lindo Ecuador, toca ahora para el número 4, se trata de Arroyo, otra vez por el costado derecho, dejando para Michael. Aquí está Michael de la Cruz, juega y toca para Ronnie Borja. Aquí está Ronnie dijo: ¿para quién? Para Solano para Borja. Borja va a sacar el remate, lo sacó, golazo. Golazo de Ronnie Borja, ángulo superior izquierdo con relación a Chávez. Discúlpeme, una pincelada, qué lujo de gol. Se tuvo confianza Ronnie Borja y ya liquida el partido. Dos tiene el conjunto de Leones, cero el Manta con un golazo.
1: Golazo de Ronnie Borja, lo habíamos dicho. ¿Se acuerda? Que era una de las grandes promesas que tenía el club Sport Emelec, pero una lesión de una rotura del ligamento cruzado anterior lo alejó, no lo pudo triunfar en Emelec. Luego está aquí, en Leones. Y en la primera pelota que toca el licenciado Roberto Reyes con pierna derecha, la manda a guardar, la clava ahí, en el ángulo. Leones Fútbol Club tiene dos. El Manta no tiene nada y huele a descenso.
0: ¿Y qué me dicen, Ana? Buen debut del técnico paraguayo. ¿Para qué te traje entonces? 46 minutos.
1: Se va a excusar que estaba mero en la base.
0: Pero él lo dirigió desde la banca, desde la tribuna, economista José Delgado. Don Hugo Alberto González Espinosa, buenas tardes. Aquí Cabrini dice: escuchándolo en mi trabajo, hoy gana el Mantita. Ah, replícalo, don Hugo González, lo que digo don Pepe Alonso. Y no está ganando entonces el Mantita, sino que está previo. ¡Chao, Mantita! Gracias a Raúl Duarte. Tienes toda la razón, don Hugo Alberto González. Sí, pero él no tiene la culpa. La culpa es que quienes lo contratan y traen un técnico malo. Técnico que ha dirigido solamente torneo de ascenso y que estuvo en Liga de Puerto Viejo. en el ascenso y lo subió a la Serie B. Y en la B no dio luces. Por eso lo despidió Liga de Puerto Viejo, porque no daba luces. Y vea, y cala en el conjunto, en el conjunto de El Manta. Dice Hugo Alberto de la Cruz, la alaba al gallito para que no se enoje y sepa que es el único. Tremenda esta Kazumi. Sí. Dice, y ahora quiero escuchar a los que dicen que el culpable era el exdirector. ¿Cómo no va a ser culpable? Todo el mundo es culpable. Aquí la tiene a mi Livia. A mi Livia. Se parece a Adrián Gavilanes, ¿no? Porque jugador rubio. A mi Livia. A mi Livia. Yo iba a decir a Adrián. A mi Livia. Adrián, a mi Livia. Todavía la tiene con la pelota. La domina para Ronnie Borja. Aquí está Ronnie. Rota la pelota. El conjunto de Leones. El balón se pierde. ¿Ya? ¿Cuántos hay? ¿Por qué mejor ya no termina el partido del árbitro? Ya 47. ¿Cuántos adicionan? No sabe.
1: 7 minutos adicionan.
0: Uy, 7 minutos todavía. Mamma mía. A soportar este último 7 minutos. ¿Por qué el Manta no va a empatar? ¿O va a empatar? ¿Tiene fe usted?
1: No, para nada. Por eso ya está. Manta Fútbol Club perdió. Leones Fútbol Club agrava la crisis atunera.
0: Muy buen titular. Perfecto. Don Adrián Gavilanes Vinces, aquí en Radio Visión. La tiene el jugador Ramírez. Ahora para Mateo Ortiz. De esa, no quiere jugar. Mire, esa pelota se pierde. Que se pierda. Ahí está Juan Nazareno. Nazareno deja para Alexander Medina. Nosotros no vamos a caer en ese fandango. Dale ánimo, Roberto, al partido. Aquí está Brian Ramírez. Tocaba para quién, para Josué Chalá. Josué Chalá para Brian Ramírez. Brian Ramírez en el medio campo para Sidi Bing. El nigeriano marcaba primero. El Colorado Milivia. Está ahora Mateo Ortiz. Lo tiene Mateo. Mateo Ortiz 3-0 para buscarlo. A Josué Chalá primero. Llegaba ya Arroyo. Juega el Ting Angulo. El Ting Angulo para Berheber. ¿Qué para el Ting Angulo? Pues remata. Tindirín, tindín, todavía. Va a sacar el remate en la humanidad de Monserrate. Atrás otra vez llegó Juanito Nazareno. Saca uno, saca dos. Es así, divide el número 9. Remataba, pero ya está la defensa de Leones. Ahora a mi Livia. Lo tiene a mi Livia. A mi Livia. 1-2 en el camino todavía. Hacia atrás la receta Mateo Ortiz. Mateo Ortiz para así divide. Y la pelota se pierde. Se pierde y se sientan allí los dos jugadores. Uno del Leones y otro del Manta. Para decir, ¿cómo estamos jugando? Estamos jugando bien. Bueno, aquí estamos, señoras y señores. Dice la plena que con estos jugadores sin alma no se puede. Ah, ahora sí ya da la razón, entonces, Kazumi. Muy bien. Excelente, entonces, señoras y señores. Vamos a ver cuántos minutos ya jugamos. 49 y tenemos que jugar hasta los 52. Es decir, que faltan todavía 3 minutos lapidario para los relatores. A ver, aquí está sacando Mateo Ortiz de cabeza, lo proyectaba Solano que busca su tercer tanto. Y no se me sorprendería que llegue un tercer gol a favor del Manta, a favor de Leones Fútbol Club. Viene de ganar el Manta y allí en Cuenca. ¿Y cómo es que este Manta le ganó al Deportivo Cuenca?
1: Ahí es cuando se lamenta la gente de Cuenca. Que dice, ¿cómo nos va a ganar el último en la tabla de posiciones?
0: No le ganaba a nadie. Llegó Alejandro Serrano Aguilar con David Mero y gana. Pero ahora los dirigentes cambiaron a David Mero por Raúl Duarte y pierde el Manta Fútbol Club. Bueno, son las cosas del fútbol. Está Alexander Medina, deja para Brian Ramírez, no, Joaquín Vergés. Vergés por la derecha, la corre Walter Chalá. Para nada, Walter Chalá, poco nada. A aportar en los últimos minutos es que el rendimiento del Manta es totalmente malo. No hay dirección técnica en el conjunto celeste y blanco en este partido. Ahora la tiene Ronnie Borja. Borja deca para Milivia. A Milivia cortito. Le pide Borja. Prefiero jugar con Michael de la Cruz, que está cortito. Pero así juega el fútbol. La pelota abandonó el terreno de juego y es el lateral para el conjunto del Manta. Sí, dice, no miren, es de esa manera a jugar Adrián. Mañana jugará bien. No, Padrián es tremendo jugadorazo. Es él y 8 jugadores más. Si no, se lleva la pelota. Aquí está el Ting Angulo. 1, 2, 3 en el camino. Sigue el Ting, Tirín, Tin, Tin. 18 yardas, media vuelta. La individual va a pegarle, pégale. Que dijo el árbitro que no hay nada. Que no había nada, aunque remataba a Vergés. Pero la pelota abandona el terreno de juego. Saque de gol. Para el conjunto de Leones, reclama Leonel Nazareno a Michael de la Cruz, que lo dejaron llegar, dice, saludos, Leonel Antonio Moreira Mero, Leonel Antonio Moreira Mero, dice, Manta contrata a muchos jugadores paquete, que no valen, para comer son buenos, los dirigentes son paquetes. Termina el partido, señoras y como dice don Pepe, está cabrines, se cabrió el árbitro y no jugó hasta los 53. Ya dijo, terminamos este partido y lo termina. Así que, señoras y señores, termina el partido en el Estadio Jocay entre el Manta y Leones Fútbol Club. El Manta, que llegaba con la ilusión de haber ganado en Cuenca 2-1 al Deportivo Cuenca, y esperamos ver un mejor fútbol bajo la mano de quién, de un técnico que ha dirigido torneo de ascenso y no sería de Raúl Duarte, que lo trajeron. ¿Para qué lo trajeron? Para que siga descendiendo el Manta, cuando con David Mero había ganado en Cuenca. Acá lo dirige Duarte y pierde 2-0. Oiga, y Leones Fútbol Club gana los 6 puntos que disputó acá en el Estadio Jocay, porque primero le ganó al Delfín 1-0 y hoy con 2 goles, uno de Emiliano Grifa y el otro golazo de Ronnie Borja, establece el 2-0 y lo sigue hundiendo al Manta. Bien por Leones Fútbol Club, viento arriba, con el pulgar arriba, porque de 6 puntos en disputa en Jocay, los hoy lo ha ganado y es una nueva victoria para el equipo visitante. Señoras y señores, con esto nos vamos. Gracias a Oscar Plúa, gracias a Dani. Oscar Plúa, Oscar Plá.
1: Se llama Oscar también.
0: ¿Qué es Oscar? No llore, don Dani. Oscar Plaza y Dani Plúa en la producción desde acá, en el Estadio Jocay. Adrián Capilano, quien les habla, Roberto Reyes Cereño. En el bar estuvo Kazumi Guerrero, en la dirección general, Tanja Zamorano. Excelente tarde, bye bye, chao, chao.
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0: coño, se acabó otra vez.
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0: En Radio Visión te damos la hora, 16 horas con 30 minutos. 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

0: En Radiovisión te damos la hora, 17 horas con un minuto. 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

0: En Radiovisión te damos la hora, 17 horas con 30 minutos. 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

0: En Radio Visión te damos la hora, 17 horas con 57 minutos. 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

0: En Radiovisión te damos la hora, 18 horas con 28 minutos. 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

0: 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Te damos la hora, 18 horas con 58 minutos. 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